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6: 7 y 20.
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10: 7:52. 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
9: 8 y 24.
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8: 8:51. 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
10: 9 y 22.
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11: 9:51. 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
5: Aria Vega, Ryan Castro, La Costañita, Premio Unión, La Voz, que chimbazo, chévere, remix, bla, bla, bla, bla.
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8: 10:51. 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
9: 11 y 22.
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4: Ella, ajá, Alex Cálcola. Definitivamente.

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5: 11:53. 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
5: 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Zion y Lennox. Los verdaderos.

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0: 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La Liga Multiplatino, Bad Bunny, Davey, Omar Kors. Tú sabes, los ídolos tuyos. Seguramente te estás preguntando cómo lo hacen. Tienen que apretar.
1: Ey, ella, ey, ya.

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4: 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Hola, bebé, ¿qué más puedes?
5: Estoy

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0: viniendo más temprano del usual para contarte estas cositas, estas anécdotas que necesitas saber sí o sí.
1: ¿Qué ha pasado?
0: Atención. Oye, ¿qué pasa cuando, por ejemplo, vas al médico, tus pies que te traten, ¿no? Necesitas un médico, un doctor, doctor. Correcto. Por favor, me duele algo. No, tranquila, no te preocupes. Estás bien, ya moriste.
2: ¿Qué?
0: Bueno, eso pasó. De verdad. Una joven va a urgencias y recibe alta médica por fallecimiento.
2: No, es broma.
0: Los doctores, bueno, cometieron un error de sistema al redactar el informe final y la paciente tuvo que demostrar legalmente que estaba viva.
2: Oye, eso es lo que pasó, bueno, sin ir tan lejos, pasó aquí en nuestro Perú, ¿no?
0: ¿Cómo?
2: Hay gente que iba a votar y salía, señor,
0: pero no, pero usted está muerto, no puede votar.
2: Oye, sí.
0: No, señora, míreme, estoy... No, usted está muerto, señor, por favor,
2: para que vea. Pasen en otros lugares del mundo y también
0: en Perú. Dios mío. En breve volvemos con más, porque ya viene el flow en Radio La Zona.
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0: Por la mañana café.
1: Hablen, pues. Queríamos ver si estabas atento, pues, amigo.
2: Hablen, oye.
1: Ya habla a partir de las 7, no molestes.
3: 6 de la mañana con un minuto, señores.
2: Yo soy programador.
3: Martes 4 de agosto. Yo soy programador. Yo soy, ¿cómo es?
4: Abraham Cachudo.
3: Gracias. ¿Cómo está, amigo? Buenos días al Flow de Radio La Zona, señores.
2: Martes 4 de agosto. Ay, ay, ay.

0: hermoso. La verdad que me he hecho mi skincare ayer.
1: ¿Mi qué skincare? Es una legañota, yo.
2: Me eché avena, me hice mi cuáquer.
0: Ya, así nomás. Me dijeron que estaba bueno.
2: Ya. Ah, cemento, te has echado.
1: Oh, señor.
0: Mira. Ya, mira cómo está conmigo hace días, ¿no? Yo en una, voy a responder.
3: Especial.
0: Y vos no respondas.
1: Hace rato, ya todos sabemos que le tienes miedo a Emiliano. Porque Emiliano, para los que no saben, Emiliano practica box.
0: Oh, ojo,
1: ah. Ojo. Emiliano practica box. Ojo.
0: Ya va.
1: Oh, ¿cuántas clases vas ya, hermano?
2: No, ya voy como seis.
1: ¿Seis meses?
2: Sí.
1: ¿Seis meses de box? No, ya pega.
0: Ya pega.
1: Ya pega, papi.
0: Y abajo también ya pega. Ya.
1: Claro. 6:02 de la mañana el día de hoy.
3: ¡Buena!
1: Por favor, atención, ojito. Programón, ¿ah?
0: ¿Eh? No, mucho hoy día.
1: No,
0: mucho hoy día.
1: Mucho ají el día de hoy.
0: No, demasiadas cosas se vienen.
1: Vayan reportándose de una vez. Si eres oyente nuevo, si recién te conectas, deja tu nombre, tu distrito. Porque en breve regresamos para regalar dinero como todas las mañanas aquí en el Flow de Radio La Zona.
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1: ¡Volvemos!

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1: El único bloque informativo, el único bloque serio, amigo mío, que encontrarás, porque ahí, pura chistosada.
0: Claro que sí, ahí, pura payasada. Oye, Keiko.
1: ¿Qué ha pasado?
0: Lidera lucha contra niño malo. El fenómeno del niño, como ya sabemos, anunciaron que íbamos a tener un mega o un gran fenómeno del niño.
1: Claro.
0: Así que bueno, Keiko se presentó en Piura para decir de que va a agilizar los trabajos de prevención. Lo principal serían niños, ancianos y también cuidar la agricultura. Ya sabemos que nosotros aquí en Lima, sobre todo, dependemos muchísimo de los productos que llegan de provincia.
1: Claro.
0: Así que me parece perfecto. Y también le preguntaron, mientras estaba por allá, sobre Toledo, y dijo que iba a dejar que sigan las evaluaciones sobre, o sea, no dio un rotundo no.
1: Claro, dijo que iba a evaluarse en varios sentidos, en varias formas, para tomar una decisión correcta.
0: Me parece correcto.
1: O sea, no es tibia tampoco, ¿ah? No es tibia tampoco, porque no es como que...
2: No, siempre sí responde, ¿no?
1: Claro, responde.
2: No es como Abraham, pues, ¿no?
1: Claro, por supuesto. No. Oye, Jotito, te cuento, yo sé que el Mundial ya acabó. Yo sé que el Mundial...
0: No me digas eso.
1: Pero escúchame... Atención, no, porque una de las figuras más importantes del Mundial, que fue escúchame. Fuera de broma. El arquero de Cabo Verde, Bocinha, que fue muy famoso, que inclusive fue elegido el mejor arquero del Mundial. Ojo ahí. Se estaba hablando de que iba a ir a Colo Colo. Lo presentaron en redes sociales y todo.
0: ¿Qué?
1: Pero
0: no.
1: Pero él no se había no se presentó el día que tenía que ir. Que
2: llega Alianza, no me digas.
0: Está loca.
1: Ojo, ojo, que está buscando. Llega Alianza. No, escúchame. El punto es que supuestamente estaba hablando de que él estaría negociando en Turquía. Pero ya llegó a Chile. Así que ya va a firmar sí o sí con Colo Colo. Tiene foto con Arturo Vidal. Porque, ¿qué pasa? Lo habían presentado, pero él lo habían presentado en redes sociales. Ya. Pero él no fue el día de la presentación oficial, no fue presente.
0: ¿Por qué no fue?
1: No se sabe.
0: Pero llámalo bien.
1: No, pues, pero ya llegó a Chile. Ayer llegó a Chile y recibió, se sabe que su salario va a ser $50,000 mensual.
0: Mensuales.
1: Mensuales para el bueno de Bocinha.
0: Un poquito más de medio millón de dólares al año.
1: Una cosa.
0: Yo había leído un millón al año.
1: Mira, acá está, para que tú veas que yo no estoy mintiendo.
0: Yo había leído un millón al año y creo que en el Inter de Miami, hermano, le habían ofrecido 10 millones al año.
2: ¿Inter de Miami? ¿Qué?
0: Colo-Colo. Lo que pasa es que en Colo-Colo le ofrecieron ser parte de tener rotación, está en contrato, tener rotación como portero. O sea, quizás poder ser considerado como portero titular. En Miami simplemente le dijeron firma un contrato, entonces sus agentes dijeron de que no querían el movimiento a Inter de Miami porque solo probablemente querían aprovechar la popularidad por 3 meses.
1: Claro.
0: Y de ahí lo banqueaban y ahí quedaba.
1: Pues. Claro, ¿no? Y recuerda, igual siempre eso se habla de números, pero también a veces hay primas por logros y más cosas, ¿no? Entonces, eso puede variar. Y,
0: imagínate, hermano, el Inter de Miami, de Messi, Casemiro, Suárez, todos los que están ahí, Rodrigo De Paul que está ahorita. Claro. Y agregarle a Bocinha, figura del Mundial, ¿cuántas camisetas vendería el Inter de Miami?
1: ¡Dios mío! Claro, Bocinha, que pasó de no tener nada de seguidores a tener casi más de 20 millones.
0: Es el portero más seguido del mundo.
1: Más seguido del mundo. Y al toque nomás rápidamente, el partido más importante de esta fecha va a ser sin duda alguna el Universitario y Sporting Cristal, que va a ser el viernes a las 8:30 de la noche. Y ojo que Cooper estaría apurando la llegada tanto de Piero Quispe como la Padula. Recordemos que recién llegan y físicamente no están al 100%.
0: Para mí me da pena eso. Todos los jugadores, la mayoría de los que se van, les dan una patada y los regresan acá al Perú.
1: Veremos qué termina pasando, pero el partido
0: tiene buena pinta. ¿Cuál ha sido la última gran exportación del Perú al extranjero?
1: La última gran exportación.
0: Gran, ¿ah?
1: Creo Carrillo, ¿no? Carrillo, diría yo.
0: O sea, nos quedamos ahí en Farfán, Carrillo, Pizarro y Guerrero.
1: Sí. Carrillo viene después, ¿no? O sea, un jugador que se fue y se mantuvo. Aunque bueno, Marcos López también. Marcos López ha jugado en Holanda y no ha regresado. Claro, pero no es que esté ahorita pues en una liga top, ¿no? Pero sí, pues lamentablemente hemos bajado nivel en ese sentido.
0: 6:19 de la mañana, familia. Manda tu sticker al toque. 941-8021-92. No esperes al último minuto, repórtate ya, porque regresamos con el jueguito del día de hoy.
1: ¡Ala!
0: Para regalarle su yapesau.
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0: 24.
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5: 6:24.
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0: Barça al 941 8021 92.
1: 6 de la mañana con 35 minutos. Soy martes 4 de agosto. Bienvenidos al Flow de Radio La Zona, señores.
0: Si eres nuevo, nombre y distrito al toque. Porque vamos a empezar a regalar dinero, vamos a empezar a regalar platiquis.
1: Dineros, camellos que siempre vienen bien, siempre vienen perfectos, siempre.
0: Y el día de hoy se juega.
2: No. No, sí, no, Abraham. No, por favor.
0: Sí.
3: La gente lo pide.
0: La gente lo pide.
3: La gente lo aclama.
0: La gente lo aclama. La gente lo quiere.
3: La gente lo desea.
0: La gente lo desea. Jugamos. ¿Quién dijo?
1: Ah, este juego traído desde Zaire, ni más ni menos. Cuéntenos, Jotita, ¿de qué trata?
0: Mira, para todos los nuevos, para los que ya están todas las mañanas con nosotros, ya saben, pero para los nuevos, tú has elegido un personaje y has elegido una frase.
2: Correcto.
0: Vas a intentar imitar a un personaje.
2: Correcto.
0: Leyendo esta frase.
2: Correcto.
0: Entonces, tienen que adivinar de quién es la frase y de quién es la voz del personaje. Es decir, dos nombres. ¿Ok? Dos nombres. ¿Ya la tienes, hermano?
2: Siempre la tuve.
0: Tengo miedo. Ojo, pedimos disculpas siempre, Emilio y yo, de antemano. Porque
2: perdón.
0: No sabemos qué porquería va a ser este.
2: Oye, qué cariño. Abraham. Qué cariñosos, ¿ah?
0: Entonces. Desde ya, disculpa. Por favor, Abraham, en 3, en 2, en 1.
2: Ah.
0: ¿Quién dijo?
2: Oh, no, no, no, no, no.
0: Ah, su madre, nuevamente Mickey Mouse.
4: Miren, Jorge Luna y Ricardo Mendoza, dos extraordinarios personajes que han llenado el Madison Square Garden de Nueva York. ¿Ustedes saben cómo lo han llenado?
0: ¿Cómo?
4: Hablando las mismas huevadas.
0: No, no. ¿Qué fue?
4: Perdón.
5: Ya, creo que nadie lo sacó.
0: ¿Qué pasó?
2: La frase es famosísima.
4: No, disculpen.
1: Perdón, no, un niño. Ay, 941-8022.

0: tu audio porque voy a agarrar los primeros audios que llegan, ¿eh? Ojo. A ver, vamos.
1: Ay, ay, ay. 3, 2, 1, ¿quién dijo?
2: Oh, no, no, no, no, no. Miren, Jorge Luna y Ricardo Mendoza, dos extraordinarios personajes que han llenado el Madison Square Garden de Nueva York. ¿Ustedes saben cómo lo han llenado?
0: ¿Cómo?
2: Hablando las mismas huevadas que ustedes. ¿Qué pasa? Es que yo quería escucharlo.
0: Amigo, ¿puedes dar este...
1: contexto?
0: Este pata... Mark Vito.
1: No.
0: Ya está.
1: No.
0: ¡Mark Vito!
1: ¡Mark Vito!
0: No, no, no.
1: ¡Mark Vito, dame la plata! ¡Me lo gané! ¡Me lo gané!
3: No, no,
1: dame
3: no,
1: la
3: no. Perdiste. No lo ganaste.
0: No me digas que es Mickey Mouse porque ya Mickey Mouse
3: no,
0: ya...
3: No, no, pero tú...
0: Ya lo hemos hecho muchas veces.
3: No, no, no es Mickey Mouse. No es Mickey Mouse. Tampoco es Mickey Mouse. O sea, tranquilo por ese lado porque ninguno de los dos es.
0: Ya, el personaje es peruano...
3: El que estoy imitando, el de la frase.
0: El que estás imitando.
3: No.
0: No, no es peruano. ¿Cómo no vas a estar en el
1: no, ¿cómo no vas a saber si es peruano o no?
0: No es peruano.
3: Ah, bueno,
1: no es peruano, no es peruano.
0: ¿La frase es de algún peruano?
3: La frase sí es de un peruano.
1: La frase lo dijo un peruano.
0: 941-80-2192. Vamos con. Vamos una vez más, por favor.
1: Una más.
0: Y ahí regresamos.
3: No. No es personaje.
0: No, vamos.
3: Listo. 3, 2, 1.
2: Jorge Luna y Ricardo Mendoza, dos extraordinarios personajes que han llenado el Madison Square Garden de Nueva York. ¿Ustedes saben cómo lo han llenado?
0: ¿Cómo?
2: ¡Hablando las mismas huevadas!
0: ¡No! ¡No! ¡No!
4: ¡Empezó el verano! ¡Fue!

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2: Mami, ponen sin haga. A lo mejor.

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8: 6:47. 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
1: Buenos días.
2: Buenos días, señor Ricky Show. ¿Cómo está usted?
3: Así.
2: Muy buenos días.
3: O sea, piensa que no me doy cuenta, señor. ¿Qué? Que primero viene con su baile del chivo, y luego me saluda.

0: Texas. ¿Quién dijo? El señor Abraham está imitando a un personaje con la frase de otro personaje.
1: Oye, ¿adivinas? Pero, escúchame, Jota, hoy día la ha puesto difícil.
0: Está difícil.
1: Porque, sí, porque en realidad tendrían que ser... el ganador va a tener que adivinar los tres personajes.
2: ¿Por qué tres?
1: Porque... es el señor Abraham Flores está haciendo una imitación de una imitación. Sí. Eso nomás le voy a decir.
0: Lo que pasa es que como no tiene originalidad...
1: Tienen que ser precisos.
0: Si no tiene personalidad, él no puede crear su propia imitación y tiene que imitar al que lo imita.
1: Yo voy a ser justo.
2: Acuerdo.
1: Yo voy a ser justo en ese tema. Tiene que adivinar tal cual.
2: Yo voy a ser justo en ese tema.
1: Voy a ser totalmente justo, neutro.
2: Yo soy imparcial.
1: Imparcial.
2: Yo soy correcto. Ahora no soy políticamente correcto. Por favor, señor. Párselo.
0: Por favor, invita de una vez para que escuche tu imitación. Lo excelente que está.
2: 3, 2, 1. ¿Quién dijo?
0: Adelante.
3: Miren, Jorge Luna y Ricardo Mendoza.
0: No.
3: Dos extraordinarios personajes que han llenado el Madison Square Garden de Nueva York. ¿Ustedes saben cómo lo han llenado?
0: ¿Cómo? ¡No,
3: ya te lo digo, huevá!
1: ¡Ya sé quién es!
0: ¿Quién?
1: ¡Pinocho! ¡Pinocho! ¡Pinocho! ¡Me lo gané!
0: ¡Se lo ganó! ¿No?
2: No se lo ganó, Él ya perdió, mami.
0: ¿Pero por qué?
2: No,
0: es Pinocho.
1: Es Pinocho de Shrek.
0: Mira, no es Pinocho, no es Mickey Mouse.
2: Ya.
0: No es Minnie Mouse.
2: Ya.
0: No es Mark Vito.
2: Ya.
0: ¿Qué miércoles es?
1: Ya, el que. Ya sé. Gino Acereto.
0: Sí. Mi hermano.
2: Se lo gané. Por ahí va.
1: Me lo gané.
2: No. Vamos con los audios de la gente. Vamos.
0: Aló.
4: La frase es de sus seis paredes. Y lo dijo Michael Jackson en la interpretación de JB.
0: No es Usel Paredes, hermano, no es.
1: Casi un 80%.
0: Negativo.
5: La voz es de Michael Jackson, si no me equivoco, y la frase la dijo el abogado de Pedro Castillo, pues,
0: ¡aso!
2: ¿Pero cuál abogado?
0: ¿Es el abogado?
2: Castillo ha tenido 17 abogados.
6: Viva Radio La Zona. Fue el abogado... de Castillo, Carlos Torres Caro.
0: Uy, ya.
6: Que dijo esa frase.
0: Ya.
6: Muy subliminal, ya. En el Congreso.
0: Oh, es subliminal, escúchame. ¿Y la imitación de quién es?
6: Especial.
2: Pero tampoco te moleste.
0: Pero ya,
2: pero tampoco.
7: Radio La Zona. A ver, la frase es de.
0: No es, gracias.
2: Ay,
7: déjalo. Pues. De la guarapera Pati Lorenza. Y la voz es del tío Jarana, el tío viejo Cabo.
0: El tío Cabo.
2: ¿Dónde está mi tío Jarana? ¿Dónde está mi tío Jarana? Va a venir en un ratito.
0: No es ni de Pati.
2: El tío Jarana es el más funado.
0: No es ni de Pati, ni la frase del tío. ¿Podemos escucharlo, por favor?
2: Claro que sí.
0: Y esta es la última imitación que hacemos.
2: La última, por favor.
0: Acá cerramos. Por favor, señor Betito, guarde postura, por favor. Señor. ¿Cómo que yo peco un chat? ¿Qué te pasa?
2: Oye.
0: ¿Qué te pasa? ¿Ah?
2: Vamos. 3, 2, 1.
0: ¿Quién dijo?
3: Miren.
0: Ese fue el Mickey.
2: Ese fue Mickey Mouse, ¿ah? Ese fue Mickey Mouse.
0: Mírame.
2: No,
0: mírame.
2: Me escapado. Tengo tantos personajes de la
0: calle.
2: Sí, sí, sí.
0: Ya.
3: Ushuru.
2: Ya, vamos.
3: ¡Escamosca! No, miren. Jorge Luna y Ricardo Mendoza, dos extraordinarios personajes que han llenado el Madison Square Garden de Nueva York. ¿Ustedes saben cómo lo han llenado?
0: ¿Cómo?
3: ¡Hablando de la misma huevada que usted!
1: ¡Pinocho!
0: Esa fue la galletita de Shrek, ¿eh?
2: La galletita de Shrek.
0: Se escapó también.
2: Mira. Se me acabó.
3: ¿Cómo me
0: cojo
3: vos?
0: ¡Aló!
6: La frase de Carlos Torres y la voz de Michael Jackson.
0: ¡Uy!
2: Bien.
0: Pero le falta alguito.
2: ¿Qué le falta? Falta un pequeño detalle.
0: Le falta alguito.
2: Un pequeño detalle.
0: ¿Qué le falta? Le falta alguito.
2: Le falta sal.
0: Algo
2: a ese huevo. A ese huevo le falta sal.
0: Es correcto. A esa palta le falta sal.
2: Pongan yo.
0: Correcto.
2: La gente ya lo tiene.
0: A ese
2: ceviche le falta limón, loco.
0: Vamos.
2: A ver, hola.
0: A la mierda, se alocó el WhatsApp.
2: Saludos a la gente que está encendida.
0: Se alocó el WhatsApp. Hoy número nuevo, ¿sí?

0: zona.
1: ¡Vaya!
2: Yo creo que ya lo sacaron, ya lo sacaron. Ya.
0: Juego del día.
2: Ya la tienen, ya la tienen.
0: Yape del día.
1: Sube la temperatura.
0: Aló.
3: Bruce Torres, el abogado de Pedro Castillo y Michael Jackson.
0: Pero han repetido lo mismo que el señor de arriba. No le falta algo a ese audio. Audio.
1: Un detalle nomás. Sube la temperatura.
0: Un saludo para Petito, el gato de Garabadillo.
2: Ah, el gatito de Garabadillo. Gatito techero.
0: A esta hora, 7 y 2 de la mañana.
1: Vamos.
0: Presentando quién dijo el juego.
1: A ver.
4: Buenos días, J.
0: Papi.
4: De la zona. Buenos días, bendiciones para todos.
1: Hola.
4: Desde Caraballo reportándose Vete el gato. La frase lo dijo Michael Jackson es el personaje, el personaje.
2: Ay,
4: de la frase.
2: ¿Qué falta?
1: No dijo de alguna u otra forma, pues, ¿quién dijo la frase?
2: A ver, este.
1: A ver,
5: zona, buenos días. Esa frase lo dijo Carlos Torres con la voz de Michael Jackson de JB. Saludos.
2: No es, ¿no? Ese no es. Que lo confirme. ¿Qué? El personaje. Que lo confirme el personaje.
1: Espérate. Así presiono.
6: Es correcto.

0: Claro, apodo.
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2: Pero, yo te dejé todo claro. ¿En qué habíamos quedado?
3: 7 y 6.
2: Yo te lo dije.

0: nos hemos vengado.
1: ¿Qué?
0: De cierta manera.
1: La venganza es mala.
0: Ah, mata el alma de Ricky venena. Show, brother. Qué cara de vengado. Oh, Dios no. mío.
2: Señor, Dios
3: qué
2: sabe.
3: Cosa, señor. Yo no me he vengado.
0: ¿Tú de casualidad no estabas con Tilsa, Maricris y Yasmín? Qué abusivo este vengador.
2: Dios mío.
0: ¿Tú te consideras una persona vengativa, Abraham?
2: No, pero si hay alguien
0: qué
2: que...
0: Qué mentiroso
2: que,
0: eres.
2: No, pero no. Pero no, no, pero si hay alguien que realmente hace algo que probablemente sí me moleste, probablemente sí tome...
0: Ya, que eres vengativo entonces.
2: Pues. Pero no, pero tiene que ser algo muy fuerte, no así nomás.
0: Pero entonces sí eres vengativo.
2: Sí, entonces.
1: Tú. No, yo no soy vengativo, en realidad. Yo, nada, solo mira de desprecio.
0: Ignora nomás.
1: Yo ignoro nomás, yo ignoro.
0: Tú tienes una pinta de vengativo, Ricky.
1: No, Ricky, sí, Ricky, ¿qué no habrá hecho, Ricky?
2: Un poquito,
1: ¿qué
2: nada,
1: no habrá hecho, Ricky?
3: Pero venganzas naturales, no sé, sencillas, divertidas, ¿no?
1: Ah, venganzas divertidas.
3: Divertidas, ¿no?
0: Bueno, yo una vez...
2: Le pone alfileres.
0: No me acuerdo qué es lo que había... Ojalá que me esté escuchando. No me acuerdo porque no sabe. No me acuerdo qué me había hecho.
3: Angie tiene 1000 oídos.
0: Ah, ¿no? Ya me acordé.
3: Chico, graben.
0: Recién, escucha, no, pey. Recién, hermano, amor, ¿necesitas algo? Ajá. Porque voy a apagar todas las luces. No, mi vida. Seguía viendo su novela, ¿no? No necesitas nada. No. Apago todas las luces, chequeo que la puerta esté cerrada, bla, bla, bla. Cierro la puerta. Ese momento de tranquilidad donde te vas a echar en tu cama. Uh-huh. Y me mira. Amor, ¿me traes magnesio? Pero vida, te acabo de preguntar si necesitas. Sí, pero es que me olvidé después. Tuve que pararme e irme a la cocina de nuevo. Hermano, normalmente es una bolsita de magnesol.
2: Ajá.
0: Y una cucharita de otro tipo de magnesio.
2: Ajá.
0: Papi, le metí dos de cada uno.
2: ¡No!
1: ¡Oye!
2: ¡No!
0: 4 de la mañana, año en el baño. No.
1: ¡Claro, el magnesol te aprueba el estómago!
2: ¡No, señor! ¡Oh!
1: Tu mayor venganza, 941-8029.
3: Pero ella se vengó después.
0: No, no sabe.
1: ¿Sabe?
0: Se va a vengar, no sabe. Amor, el día de ayer le digo. Se está más sensible, seguro. Su hermano, sí, yo me fui en flor. Como 15 miligramos de magnesio.
3: Señor.
0: Una vengadita chill.
3: Una
0: vengadita de pareja, pebro.
2: Claro. Que sea una chiquistriquis. Voy a tratar de desarrollarlo al toque. Yo era mesero.
0: ¿Ya?
2: Y resulta que no, un día mi jefe.
0: No, ¿cómo no, que era mesero?
3: ¿Cómo que era mesero? Escucha,
2: ¿qué hiciste?
3: No, me vas a contar. El pollo estaba vivo o estaba muerto.
2: No, puede dejar.
1: Por eso no iba a tu tienda.
3: Sí.
0: 941-80-2192.
2: Ya. Voy a explicar. Yo era mesero.
3: Esa hamburguesa tenía algo raro.
0: 100 soles a la mejor venganza. Ojo.
2: Yo era mesero. Entonces, ¿qué pasa? Que un día mi jefa...
3: No, por Dios.
2: Nos dice, oye, tienen que cuidar los racks donde están los cubiertos, que estén impecables.
3: No, cubiertos, no.
2: Escucha.
3: Ay,
2: entonces, ¿qué pasa?
3: Tu ADN.
2: Escucha. Entonces, justo, mi jefa, una de las shift leader, que se llama...
1: La shift leader. Ya sé dónde trabajaba.
2: Las encargadas digamos, el turno, vamos a ponerlo así, me hacen a mí lavar todos los cubiertos, todos nuevamente, que estaban impecables. Pero dicen, no, tienes que lavarlos tú. Cuando eran del turno anterior.
0: Ya.
2: Entonces me molesté y yo guardé esos racks en la parte de atrás, así al fondo, los guardé hasta que ya terminara mi turno. Y cuando ya terminó mi turno, los volví a aparecer. Entonces la encargada del turno tenía que lavarlos ahora. Y ella se quedó hasta tarde.
0: Eso no es venganza.
2: Pero,
0: ¿sabes por qué no es venganza?
2: Escúchame.
0: Porque la que venía después de ti no tenía ninguna culpa.
2: Sí,
1: no te has vengado de nada.
2: No, escúchame.
0: No era venganza.
1: No era venganza.
0: Lo tuyo es maldad.
2: No,
0: lo tuyo es maldad y ociosidad.
2: No,
0: que es otra cosa.
2: No,
0: claro.
2: No.
0: Porque la que venía después de ti, ¿qué culpa tenía ella?
2: Ella no. Es que no había nadie después de mí. Yo cerraba. La encargada, la shift leader, la que me hizo a mí hacer el turno de la mañana, es la que tenía que hacerlo.
0: Ah.
2: No había un turno después de mí.
0: Entonces sí es venganza.
2: Por eso, pues.
0: Muy bien.
2: Claro,
0: muy
2: que
0: bien
2: sí.
0: Hecho, papi.
2: Claro que sí.
0: Fue.
1: Corazón te despierta.
0: ¡Venganza! ¿Cuál fue?
3: Corazón te mira mal, Ludvika.
2: No, ahí no trabajaba con Ludvika.
3: Pobrecita, mi Ludvika.
0: Saludito a Fridays. 17 y 19. Vamos con música y volvemos. Oye, tu mejor venganza, ya. La más graciosa, sí, que ya. Hayas hecho.
2: 9-4-1.
0: Vamos a premiarte con 100 manguitos al final del programa.
2: Máximo, ¿va? Máximo 40 segundos de audio, señora.
0: A ver, al toque, 7:19 de la mañana.
2: 941-8021-92, este es el flow de Radio La Zona.

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3: 7:23.
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0: eso, pues, muchachos. Ya ustedes también me queman, pues.
1: Prueba de sonido,
0: prueba de sonido. Prueba de sonido, prueba de sonido. En 3, 2, 1, ahora.
2: Ya. Vamos a pasar la de Superfly. You know what I mean, this is my friend. And speaking English, you know, man. ¿No?
1: ¿Qué?
0: Oye,
1: escúchame, Jota. Cuando pensé que Emilio la había cagado.
0: Es que me agarró.
1: Abran la recontra ya.
0: Pero yo empecé primero. Ponme la base, Este fue mi venganza, pero ¿para qué te ríes?
1: Ponme la base. No puede ser. El diario mío, my friend.
0: Ya. Vamos, Ricky Show. ¡Ricky Show!
1: No, señor.
0: ¡Ricky Show!
1: Yo me quedo con eso. Cuando pensé que Emilio había hecho su lo peor de lo peor.
0: ¿Cómo se llama?
3: Ya.
1: Abraham viene.
3: Cuando creas que la has cagado, llama a Abraham.
0: Dios mío.
1: No puede ser.
0: 941-8021-92. Un cascarrillo.
3: Claro que sí.
0: El tema del día de hoy, la última venganza que cometiste, ¿no? Porque de alguna u otra forma, seguramente en tu vida, alguna vez has cometido una venganza jocosa, divertida o quizás fuerte, no lo sé. Pero coméntanos, tienes 40 segundos de audio como máximo. Así que piensa bien lo que vas a decir, argumentalo bien, resúmelo bien y ya. Adelante, 941-8021-92.
3: Ojo, premiamos a la mejor venganza al final del programa.
0: Ok, dale, Emilio.
3: Hello.
4: Hola, Zona, buenos días.
0: Hola.
4: La mayor venganza, o más que venganza, sería un delito. Yo empecé a trabajar cuando era joven, hace 15 años, ¿verdad? En una lavandería como tintorería era, que teníamos que las telas blancas las cambiamos a diferentes colores. Y para eso, en esas lavanderías, yo entré en diciembre y yo feliz, happy, me iban a pagar mi gratis para julio, ya estaba en julio ya. Y una semana antes de la quincena me botan. O sea, me informan que ya no voy a poder trabajar, estamos reduciendo personal y esas notas. La cosa que yo, por tomar venganza, ya pues mezclo los tintes, todos los tintes en uno, en otro. No es blanco, no, sino unos parecidos, el plomo, el negro, el naranja con el rojo, así, pa, que, o sea, al mes nomás se fue a la quiebra esa lavandería. ¡Qué falta!
0: ¡No!
3: Pero escúchame, hablando fuera de broma, si podemos informar un poquito a la gente que trabaja y quizás no tiene acceso a mucha información. Eso es, ¿qué pasa, digamos, si estás por recibir tu gratis?
0: Ajá.
3: Y te despiden una semana antes.
5: Te tienen que pagar, pues.
3: Un porcentaje, ¿no?
5: Cuando es una semana antes, es un poquito menos.
3: Claro,
5: pero igual nada. Te tienen que pagar.
3: Igual tienen que darte tu gratis.
5: Claro, te tienen que dar.
3: Oye, pero para los que no están informando, quizás opinan de que, oye, no, si me salgo antes, no tengo derecho a.
0: Por los 6 meses ya chambeado.
3: Claro.
5: Así es. Te tienen que dar sí o sí tu gratis.
0: Si te despiden 3 meses antes, te tienen que pagar los 3 meses chambeados.
5: Lo mismo con la CTS, ¿no?
3: Listo.
6: Radio La Zona. Bueno, mi venganza fue cuando hace unos años tenía un amigo muy cercano que por problemas X hubo una discusión que tuve tanta cólera como se puede decir.
3: No.
6: Y tenía todos sus datos. Llamé a su operador haciéndome pasar por él y dije que me habían robado el celular y que por favor lo bloqueé con todo el equipo. Esa fue mi venganza, así que no supe nada de ella.
0: ¿Ya ves? Y tú piensas que nosotros somos vengativos. Mira lo que hacen ellos.
3: Oye, pero ¿hasta dónde tienes que estar de enojado cólera, ¿no? Para llegar ahí, ¿no?
5: Claro, imagínate a tu causa, le bloqueas el celular.
3: 941-80-21-92.
5: Emilio lo ha hecho.
3: Ojo, estamos premiando al mejor audio. Ricky, tu venganza,
0: muy buena
3: nunca
0: idea.
3: Nos contaste.
5: Lo cuento en el siguiente bloque.
3: No, nunca nos contaste.
5: Lo cuento en el siguiente bloque.
3: Qué torrante quieres, hombre.
0: Okay.
3: 941-80-21-92.
0: Ay, ay, ay, amigo, amiga, cuéntanos cuál fue la última venganza que hiciste y por qué. 941-80-21-92. Un último prueba de sonido, un último. No, mentira. ¡Ya! No me digas. Después.
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13: 7:47. 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

0: del día de hoy. Que está picante.
1: La última venganza que cometiste. La última venganza que cometiste. Recuerda el audio, máximo 40 segundos.
2: ¿Qué ñaño, ño?
1: ¿Qué ñaño, ño? Ahora, lo que sí te comento, que es inadmisible que no lo sepas. ¿Qué? En el flow arrancamos las mañanas con arte, energía, conversación y todo lo que está dando de qué hablar. Y tu marca también debería hacerse notar. 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
2: Correcto. ¿Y sabes qué más? Es inadmisible.
1: ¿Qué más?
2: Que no ingreses al YouTube de Radio La Zona y ya te conectes con nosotros porque ya estamos en transmisión.
3: ¡Ay, ay, ay!
2: Ah, no, todavía
3: la
2: no.
3: Rica transmisión.
2: ¿Estamos o todavía no?
3: Cada vez empezamos más temprano.
1: Qué grande, Pati, ¿eh? Qué grande. Lo máximo, ¿cuál es tu última venganza y por qué, no?
3: Fuerte. ¿Cuál fue tu venganza más graciosa? Uy, no.
1: Llamativa.
3: O más pendavis.
1: Claro, ahorita nos han dado la pura pendavis, ¿no?
2: Pati, a es una vengativa brava, Pati.
3: ¿Tienes alguna venganza que te acuerdes, Pati?
4: Ay, no va a tener.
2: ¿No? Le damos segundos para que la piense, creo, ¿eh?
3: Uy, no me vengas a decir que te vengaste en la pollada que nos vendiste.
5: Buenos días, Radio La Zona. Bueno, mi última venganza fue en contra de mi hermano. Cuando mi viejita siempre me dejaba mi comida tapadita, a cuando yo llegara de la universidad, calentarme mi comida y almorzar, ¿no? Bueno, este coche su madre se me comía comida.
2: ¡Ay!
5: Y nadie decía nada, o sea, habíamos 6 personas en la casa y ninguno era. Y yo dije, bueno, el que se me esté comiendo la comida se va a joder. Y me compré unos sobrecitos de Rigosal. En Venezuela se llama así, son unos pulgantes. Pucha, mano, lo mandé para el hospital, mano. No. Pero ahí me enteré quién era el que se me comía la comida.
1: ¡No! ¡No!
2: Claro, pero pues, no, no hay mejor prueba, pero...
4: ¿Verdad?
2: ¿Cómo que? Chavo le echó a un plato eso.
1: Claro, habrá preparado unos tallarines rojos y lo habrá hecho eso con 2 gotitas.
2: Ah, lo cagó literal, ¿no?
1: ¡Ay, ay, ay, ay!
2: ¡Aló!
6: Hola, mi neto, buenos días, ¿cómo estamos?
1: ¿Qué fue, mi neto?
6: Sí, una venganza mía fue en el tiempo de colegio, un saludo para la gente de Mariano Melgar.
1: ¡Saludos! ¡Mariano Melgar en Breña!
6: Yo estaba en lo que era el tema de, como el colegio de Mariano Melgar casi es técnico, yo llevaba el curso de mecánica de producción y un maestro estábamos haciendo lo que era armellas, y para las armellas se tiene que meter algún sistema de fragua así para templar el fierro. Ya, el profesor, como me voy a dejar el primer maestro de venganza, agarré y metí un bloque de aluminio en toda la fragua. Ya te imaginas, el aluminio se derritió y todas las armellas salieron pegadas. ¿Quién había hecho esta? Puta, ya te imaginas. Ya fue una venganza, pero...
2: Puta, acá les enseñamos a no vengarse, no se venguen. No. ¿Qué hacen?
1: ¿El peruano es vengativo?
2: ¿Sí?
1: El peruano es vengativo. Sí.
3: ¿El peruano es vengativo?
1: Yo creo que más que el peruano, el ser humano en sí.
2: Más que el ser humano, eres tú, creo.
3: ¿Aló?
7: Mi peor venganza fue haber tenido un hijo... con la mujer de mi mejor amigo que en ese momento, y que ese hijo, que el día de hoy tiene ya mayoría de edad, él ha firmado, y el día de hoy él se ha enterado, pero él ahora vive en Estados Unidos, y siempre va a vivir con eso en la cabeza. Y le dije, un día me voy a vengar de ti, y así me vendí de esa forma, haciéndole un hijo a su mujer, y que él lo había firmado. Buenos días, saludos para toda esa gentita hermosa de Chorrillos.
2: No, a mí no me saludes, compadre.
1: No,
2: a mí no me saludes.
1: No, papi, eso no se hace.
2: Vas a estarme, ¿qué es eso?
1: Bloquéalo ahorita.
2: ¿Ah?
1: Ahorita me lo bloqueo.
2: Ah, ¿qué le pasa, Imagínate tener un amigo así.
4: Claro, imagínate que te digan, ¿no? Oye, por si acaso, tu hijo no es tu hijo.
2: No, imagínate llamar a su amigo, ¿no? Llamar a su amigo después de 15 años. Oye, sí, ¿cómo te va todo? No, espero que te vaya bien. Sí, no, ya, bueno, me tengo que ir, pues mándale un beso a mi hijo, ¿qué?
4: No, muy fuerte, ¿ah?
1: ¿Eh? Yo casi, ¿ah?
4: Muy fuerte.
2: La peor venganza, Ricky. ¿Tú no me has contado? ¿Te ves el loco? Que no me escuchas.
1: ¿Aló?
2: ¿Ah?
3: Místico.
8: Santita de la Zona. Mira, una vez fui a pedir un baño prestado en un grifo y me lo negaron. Y estaba mal, estaba urgido. Entonces lo que hice fue, esperé, pasé 2 días y otra vez fui al mismo turno donde estaba el pata. Pocha, y no sé qué.

0: tipo todo regañadiente. Ah, ya, pero cuando de repente aceptó, pero así de mala manera el baño. Ah, ya, pero está igual de mala manera. Le pegué su cacaroto en el lavamanos.
1: No, no, no.
2: Señor,
1: no, no, no.
2: ¿Qué le pasa? Oh, ¿eso no, es tu hermano de casualidad?
1: No, no, no.
2: Está comiendo mi pan con
1: huevo. Escúchame, señor. Cada vez que Abraham va a mi casa se para vengando.
3: No, no, no, ya, ya, ya, ya.
1: Muy cómodo ese baño.

0: Señores, tema del día.
1: Llega Pati Lorena, luego llega Vanevane y lo primero que hacen es chismear.
0: ¿Qué es eso?
1: Lo primero que hacen es chismear.
2: No, y se van a la esquina de la cabina.
1: Sí.
2: Se van a la esquina.
1: O sea, ya el nivel de chisme, o sea, mira, cuando una persona chismea, de repente lo hace por WhatsApp, ¿sí o no?
0: Claro, como tú y yo.
1: Pero escúchame, pero ya el nivel de chisme es que ya por WhatsApp no se contiene.
0: No es nivel de chisme, es el nivel de descaro.
1: Claro.
0: Porque frente a nosotros chismean.
3: Claro.
1: Exacto.
3: Y hacen la de...
1: Escúchame.
3: Sí. Y nos señalan a nosotros.
1: Nos señalan.
0: ¿Qué te pasa? Tú no eras así, Vane.
1: Vane.
4: Oigan, yo
0: en corazón presente, tú no eras así, ¿ah?
1: ¿En dónde?
0: En corazón.
1: Presente.
0: No eras así, ¿ah?
4: ¿Dónde?
1: ¿En dónde?
0: En corazón.
4: Presente. Voy a llorar, en verdad.
2: Vane, disculpa que no me hemos presentado, pero estamos haciendo un test.
4: A ver.
2: ¿Okay? Estamos haciendo un test porque...
1: Antes. ¿Qué? ¡Corazón presente!
2: Vane, ¿tú has visto la película Obsesión?
1: Obsession.
4: No me acuerdo.
0: La última que ha salido de una flaca obsesionada con un pata.
1: ¡Corazón presente!
4: Ya está.
2: Para todos los oyentes,
4: por
2: si
4: favor,
2: tu flaca ha visto Obsesión y no le ha parecido algo loco, es porque tu flaca tiene problemas.
4: Oye, ¿qué?
0: Claro.
4: ¿Sí?
0: Bueno, lo normalizado.
4: Dios mío santo.
0: Ahora sí. Abraham, por favor.
1: Por favor, Abraham.
3: El tema del día de hoy, atención.
1: ¡Corazón
3: es
1: presente!
3: ¿Cuál ha sido la última venganza que has hecho, que has tenido? ¿De qué nivel, qué grado? Coméntanos, mándanos tu audio al 941-8021-92.
0: Ay, ay,
3: hola.
5: Chicas, me hicieron recordar la canción de la India, mi mayor venganza. Y claro, mi mayor venganza fue que se quede con él, que descubra su engaño. ¿Quién va a querer a ese cucaracho que me hizo tanto daño? Yo se lo regalo.
3: Buenos días,
6: rey de la zona.
3: Escucha,
6: la venganza. Escucha, en el colegio teníamos un profesor que era bien, pero bien estricto, pero ya, pucha, ya la gente le tenía cólera. Pucha, ¿sabes lo que hicimos? A la hora de recreo hicimos bolsitas de bolsitas con agua, pucha, y a la hora que lo mirábamos ahí pasando por el patio, pucha, que le metíamos más bolsas con agua. Ya imagínate, pues,
3: respeto,
6: nos enteraron, pucha, máquina, nos sacaron al día siguiente a todos a la dirección.
2: ¿Quién no ha querido vengarse de un profesor?
0: No pueden mojar al profesor así, pero
2: está bien.
7: Del flow, a ver, mi mayor venganza, hermano. Teníamos un jefe que nos trataba hasta el perno, ¿eh? Y en el campamento siempre dormíamos así con los zapatos puestos, todo el uniforme puesto, ¿ya? Hasta que nos lo amarramos sus pasadores, mano, en la madrugada cuando estaba roncando. Y a las 6, ¡oh, temblor, temblor! ¡Corran, corran! Se levanta y se mete su contrasuelazo en el suelo, mano. Nos matábamos de risa. Oye, también conozco otros patas que se han vengado, mano, que no le aumentaron el sueldo en la otra y se vinieron a la competencia. Unos patas que hacen programa a las 7 de la mañana, creo. Mi Fly se llama. ¡Oye!
0: ¡Qué vergüenza! Eso no se hace.
1: Dios mío.
2: Por si acaso nosotros entramos a las 6.
0: Sí, por eso.
2: No, a las 6.
0: Por eso no me siento aludido. Me siento aludido por eso.
1: Escucha, Lucho Miki.
0: No me siento aludido.
3: ¡Corazón
1: presente!
0: ¿Qué ya?
1: Dios mío.
0: Señores, estamos premiando al mejor audio, a la mejor venganza con 100 soles al final del programa.
8: Qué lindo estar, ser.
0: Oye, casi lo digo.
1: ¿Por qué se ponen a bailar los dos?
0: Casi lo digo.
4: Estoy viendo.
0: Yo no he bailado.
4: Anotando.
2: ¿Por qué los comprometidos son los que más han bailado esa canción?
0: Yo no he bailado.
1: Mira, el que se paró gritar, a punto de cantar. Si tú no interrumpes, él cantaba.
0: Casi, hermano.
1: Si tú no interrumpes, Abraham cantaba.
3: A la prueba me remito, estamos en live. En YouTube pueden ir a ver y retroceder el video y ven que no es nada.
0: 941-8021-92.
3: ¡Aso! ¿Cuál fue tu última venganza, señores? ¿Cuál fue tu última venganza? Te escuchamos en breves, ¿ah? Somos Radio La Zona.
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5: 8:25.
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0: 8:37.
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1: 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Tu última venganza.
4: ¿Ya?
1: ¿Cuál fue? A ver.
5: Hola, Radio La Zona. Mi mayor venganza fue, bueno, primero me engañaron a mí con mi amiga y luego yo me fui y me metí con su amigo. Lo que es igual no es trampa.
1: ¿Por qué? ¿Por qué es eso? ¿Por qué significa lo que es igual no es trampa?
4: No,
1: pues, y tú, por favor, en lenguaje femenino.
4: Es que se anulan.
1: Ya, si a ti
4: no, al micro, vamos.
6: A mí me engañan, yo no hago nada, me doy como la mustita y pasa un tiempo y yo hago lo mismo. Y él no se entera, boludo, así.
1: Pero esto de meterse, si a ti te engaña, eso de meterse con el amigo es bastante común. Por lo que...
6: Es una buena venganza. Se va a acordar siempre de las cosas que no tiene que hacer. Le estás enseñando a ser una buena persona.
1: Es que tú... Escúchame, te digo algo en serio. En la Biblia está escrito que el ser humano aprende cuando le pasan las cosas. Ojo.
4: Y quizás en ese momento existe la comparación. Uy, le habrá gustado más.
1: Fuera de broma. Claro.
4: No hay alguien que
1: quiera. ¿Cuál es la mejor manera de que fuera de bromas aprendas algo tú?
4: Que te pase.
1: ¿O?
4: Claro. Dentro del ejemplo más chiquito, más pequeño, ¿no? Cuando un niñito está aprendiendo a caminar y se cae o corre, ¿no? Corre para no sé, hacer algo y se cae, ya aprende que no tiene
1: claro,
4: que correr.
1: O mete el dedo en el enchufe.
4: Claro.
1: Ya no lo va a meter. Sí, no,
4: claro. Bueno, estoy disponible para venganzas, ¿ah?
1: Está bien.
7: Sacerdita de la Zona, saludito desde Piura. Mi mayor venganza, a ver, fue cuando me enteré que mi amigo estaba que afanaba a mi ex. Entonces yo se la apliqué, pues a la semana siguiente encuentro en su flaca también un cumpleaños. Subí en mi estado de WhatsApp, perreando con su ex flaca y todavía chapándomela. Al que hierro mata, hierro muere, pues.
2: ¡Claro!
7: La zona te enciende.
4: Anota esa frase, buena madre.
1: Miércoles, que a hierro mata,
4: a hierro muere.
1: A hierro muere.
4: Es que sí, pues no, o sea, si tú haces
1: en
4: algo...
1: casa de herrero... Cuchara de palo.
4: ¿Habrán todos vengado así alguna vez?
1: Cuchara
4: de palo.
1: ¿Alguna vez has hecho eso tú, amigo?
4: No, pero sí siento que de alguna u otra forma, pues la gente piensa como que, ok, si él lo hizo, y bueno, no está mal, ¿por qué yo no? O sea, la lógica creo que va por ahí, pero llegar a ese
1: punto. Claro, pero también... siento que dejas de lado tus valores y dejas de lado lo que tú.
4: Claro,
1: no.
4: Esa persona dejó los valores primero.
1: No, claro.
4: Y yo no voy a permitir eso.
1: Pero que sea, porque él lo hace, tú también pierdes los tuyos.
4: No, se anula.
1: No se anula.
4: Positivo por positivo.
1: Anula
4: maldición.
1: Si alguien hace una vaina que es sin escrúpulos, totalmente...
4: Menos con menos es más.
1: Sin valor, sin absoluto, sin nada. Tú también te vas a rebajar a ese nivel.
4: No, porque ahí ya está rebajado ya.
1: Cada vez me...
4: Te dejamos mal.
8: Mi gentita del flow. Muchachos, mi última venganza fue cuando trabajaba en una cadena de veterinarias como jefe de almacén y logística.
1: No.
8: Y pusieron a un pata que estaba en mi mismo cargo para que no tenga tanto sobrecargo de trabajo, pues, ¿no?
1: ¿Ya?
8: Pero este pata era demasiado flojo. Yo tenía el almacén todo en orden, nada faltante, nada sobrante, todo exacto. Y cuando hicimos la primera repartición, este pata lo hizo mal y se descuadró todo. Al poco tiempo yo iba a renunciar y mi venganza fue que pedí todo lo que se tenía que pedir en el almacén. Todo, hasta pedí de más todavía. Y al día siguiente renuncié. Al día siguiente me estaban llamando para ayudar. Ni contesté ni por jo. Esa fue mi venganza.
1: Ah, su bulería, bulería. ¿Qué pasó, señor? Por favor. Gente, por favor, cuando está en un programa de radio en vivo, no se puede abrir la cabina, por favor. Señores, por favor. ¿Qué es esto?
4: ¡Llegó! ¡Llegó! ¡Uy, qué muchachita tan bella! ¡Dios mío! ¡Dios santo! ¡La alegría! Por eso he venido tan temprano, muchachos.
1: Escúchame, yo quiero aclarar, ponerle en claro algo. Tío, escúchame.
4: Coméntame,
1: con todo el cariño que te tengo, fuera de broma.
4: Dime, sobrino.
1: Tú no eres bienvenido a la torre de RPP. No eres bienvenido, no eres grato.
4: Escúchame, ya te dije que el señor que acaba de pasar, el señor Puentarnau, ya me contrató ya. Estoy de seguridad, mi hijo. Que venga acá a ver de cuento. A ver, si todo es correcto.
1: ¿Y dónde trabaja en seguridad?
4: Abajo.
1: ¿Y qué miércoles estás arriba?
4: Porque estoy viendo qué tal la belleza.
1: Ya, presenta a Vanevane, por favor.
4: Dios mío, del sol salió una rosa. Y ella.
1: Del cielo cayó una rosa.
4: Ya me veo maluco la mente.
1: Ya.
4: Ay, Dios mío, qué belleza, qué hermosa.
0: Apúrese, don Pepe.
4: La señorita

0: que ni tiempo tengo para contarlo.
1: ¡Ah! ¡Ah! Dame ese titular, por favor, que hiervan las redes sociales.
0: Oye.
2: Titular amarillista, vale, vale, por favor, véndeme humo, véndeme mucho humo. ¡Humo! En 3, 2, 1.
0: Terremoto en la cumbia. Una noticia que vamos a desarrollar de la bella luz y que va a venir en el próximo bloque.
3: ¡Ah! El flow.
4: ¡Ay, chupé! ¡Es otra cosa!

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8: 8:50. 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

0: 8:58 de la mañana con 58 minutos.
1: Subito, cuéntame esa noticia en la Vía Luz.
2: Ricky, quiero mi menú.
0: ¿Qué ha pasado?
1: Esa noticia en la Vía Luz.
2: No, fuera de broma, Naldi Saldaña, una ex integrante de Vía Luz, ha denunciado al director de esta orquesta por tocamientos indebidos, ¿no? El caso ya está en la fiscalía, lo ha denunciado el día de ayer con un video en el programa de Magali. Obviamente no podíamos hacer ajenos a esta noticia, ¿no? Esperemos.
3: Pero está de más decir también, Vane, de que las puertas del grupo RPP están abiertas para cualquier cosa, cualquier comunicación que quieran dar, si quieren hacer difusión de la noticia, también las puertas abiertas. A mí, de verdad, con una sola palabra, el video que he visto me parece totalmente asqueroso. No creo que deberían demorar más con el tema cuando tenemos a la denunciante y tenemos las imágenes de por medio que pueden probar que todo lo que ella está diciendo es verdadero. No me importa, lo dije en el live en YouTube y lo repito acá, no me importa que digan hay que ver el contexto, hay que ver qué hay detrás de todo, no sabes si, no sabes esto, porque en verdad es simple, para el video que hemos visto simplemente no existe razón alguna por la que tienes o deberías tocar a una mujer de esa manera.
0: Claro, hoy día supuestamente, el día de hoy al parecer habría un comunicado de la Vía Luz, ¿no? Tendría que haber, ¿no? Para que más o menos haga su descargo y qué acciones van a tomar, pues porque obviamente sí es una acusación bastante grave que perjudica el presente y lo que viene para de la orquesta, ¿no? Entonces vamos a ver qué decisión toman, qué van a decir al respecto. Habrá que estar atentos y bueno, toda la buena vibra y fuerza para Naldi, que ha sido muy valiente de decir lo que ha dicho, ¿no?
2: Por supuesto.
0: Así que bueno, complicada situación. Pero hay que estar atentos a lo que viene y obviamente...
3: No, correcto, y acá está de más decir que en el flow de Radio La Zona le vamos a hacer seguimiento, así que el día de mañana cuando tengamos un poquito más de información se las estaremos comunicando a través del YouTube y también a través de las 90.5.
1: ¿A qué hora empieza el programa, mi querido Abraham?
3: A las 6 de la mañana.
1: ¿Y la transmisión a qué hora?
0: A las 8 de la mañana, señores.
3: ¿Algo más, Pati? No sabes que vamos a hacer una cosa. Espérame. Promociona lo tuyo. Vamos, Pati.
1: Su nueva polla, lo tuyo.
3: Invita a la gente a ver lo tuyo, por favor.
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1: ¡Eso! Una voz de loca.
5: Está bien. Oye, escúchame, hablando de promociones, hoy día hay batalla.
1: ¡No! ¡Quiero mi Red Bull!
5: ¡Dame mi Red Bull! Hoy día tenemos batalla de freestyle con Pierito, así que no se pueden pegar.
3: ¿Tenemos batalla de qué?
5: De

0: azul. Ay.
1: Ay.
0: ¿Qué?
1: Ay, malcriado. Malcriado. Malcriado.
2: Ya va. ¿Qué le pasa, señor? Por favor.
1: Se acabó ese programa. Ya, basta.
2: Oye,

0: loco, güey.
1: Dos, uno.
0: Los MC vienen más tarde, pero ahí tengo que guardar energía.
1: Una, pero.
0: Que Riquillón me pone ahí al centro, pero yo no sé esas cosas. Jurado nomás.
1: Ricky, ya pe, brother.
2: Ricky, 3, 2, 1. Nos estamos guardando para las 9 de la mañana. Que ya estamos
3: para las 9 de la mañana. Ay, ay, ay, las 9 de la mañana.
1: A Ricky Show le gusta la banana.

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3: Anoche oscurita en el terror, ¿no?

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2: Ángelo. Muy bien, señores, ¿qué tal? ¿Cómo están? Bienvenidos al Break en Radio La Zona, 9 de la mañana con 8 minutos, martes 4 de agosto, segundo día de la semana. Hoy tenemos un programón, ¿eh? Eso te lo puedo asegurar.
3: Y ya.
2: Mi nombre es Piero, nos quedamos hasta la 1 de la tarde aquí en 4 horas de programa en el Break, señor. Oye, ayer me quedé impresionado con la cantidad de nuevos oyentes, ¿eh? Hemos tratado de agendar a todo lo que hemos podido, pero en 4 horas a veces es imposible. Así que danos a ver también tus datos, de dónde nos escuchas, para poder agendarte, porque seguimos agendando, ¿eh? Es increíble que sea 4 de agosto y sigamos agendando nuevos oyentes. Espectacular. Me he quedado sorprendido con toda la gente de Huánuco, hasta en la municipalidad nos escuchan. Dios, ya lo logré. Quiero ver ahí en mis redes sociales el aumento ahí del alcance en Huánuco, ¿eh? Piero Montalvo C en Instagram, lo máximo, gracias. Lo máximo, muchachos, bienvenidos al Break en Radio La Zona. 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Ahí está Víctor Jiménez mandando su... Tengo miedo ya, Víctor. Yo no sé, cuando tú mandas... Ah, bueno, hoy has mandado sticker, está bien, está bien. Por ahí está Roger, que pone, Pierito, ¿por qué no le metiste su improvisada? Pone, ah, bueno, es que yo estoy guardando el talento que yo tengo innato para cuando vengan los MCs. Claro. ¿Qué voy a poner a competir? Voy a estar compitiendo acá con J. Benz, con Abraham, que lo están con Ricky Show, que lo están sacando de ChatGPT. Yo compito con los bravos, señor. Yo compito con los bravos, con los que están en una, ¿cómo se llama? FMS, ¿no? ¿Cómo se llama? Internacional, señor. A esos gallos ponme al frente, ahí sí improviso. Claro, justamente por eso, ¿ya? Hoy tenemos freestyle, señores, ¿ah? Solo te digo que anda conectándote y que tú me vas a ayudar. Como me voy a enfrentar a bravos de bravos, tú me tienes que ayudar con una rimita, algo tienes que mandar. Ayúdame, chorro. Claro. Ya más adelante voy a explicar la dinámica, pero eso sí, yo necesito que tú estés, que tú y yo seamos uno, que seamos equipo. Si tú ganas, yo gano. Si yo gano, tú ganas. ¿Ya? Por favor, necesito el apoyo de todos. El apoyo de la gente de Huánuco, que ayer ha estado conectadaza. ¿Ya? Los espero con sus rimas. ¿Ya? Por favor, me van a ayudar. Ustedes me van mandando las rimas al 94180-2192 y yo voy plagiando. Vamos a ver si hoy le ganamos a los MC reales. ¿Ya? De la misma Red Bull, ¿eh? Espectacular, muchachos. Así que hoy tenemos un programón. Muy buenos días con todos. 9 de la mañana con 11 minutos. 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
6: 9 y 23.
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3: Julio, seguimos aquí en el break.

0: aquí. Hello.
1: Pierito, mi hermano, buen día. Aquí
0: hermano.
1: Mi rey en la zona como todos los días.
0: Epa.
1: Quiero. Tú estás para una batalla de gallos, Piero, pero esos gallos que sueltas cuando cantas, Piero. Esos son verdaderos gallos. Ahí sí campeona, Piero. Número uno.
0: Bueno, en algo tenemos que ganar, ¿no? Ahora te vas a dar cuenta, hermano, de qué estamos hechos. 941-80-2192, hello.
2: Pero la zona, hola, Piero, buenos días.
0: Hola, hermanito.
2: Perito.
0: Habla.
2: Haz el favor, guárdate ese talento oculto que tienes, porfa. Nadie lo sepa. Un chistecito, Piero, un chistecito.
0: No, ahí nomás, gracias, gracias.

estamos listos ya, encendidos, siendo las 9:35 de la mañana. A quienes van a mostrar su talento son los MC peruanos, freestyle peruanos, señores. Hoy en el break de Radio La Zona. Así que los espero para que me ayuden con sus rimas, pero ustedes que sí tienen talento, pues. Ah, de repente, si ustedes ya están, pero prendidazos, encendidazos de temprano, manden sus saluditos con un freestyle, ¿no? Claro, si quieren mandarle saludos a su gente, a la familia, a sus amigos, mándenlo con un freestyle, pero a ver. Si quieren también, así no normal, no pasa nada. Pueden mandar sus saluditos normales, pero si es con freestyle, ay, mi respeto, o sea, se van a ganar mi estrellita de oyente VIP. 841-8021-92. 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
1: Ah, 12 discípulos educando a la competencia. Ey, este Gocalde, el Abayal. Ey, el Calchanchan de Calchanchanes. Oye, ¿qué fue?

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3: Muy bien, seguimos aquí en el break de Radio La Zona, 9 de la mañana con el 40.

0: ojo, ellos van a competir en la final nacional, ¿eh? En la final nacional. Espectacular, bueno, son finalistas, son semifinalistas, ahí está.
1: Trato,
0: espectacular, ¿quién está por aquí? Hello.
2: Hola, buen día Radio La Zona, buen día Fierito, ¿cómo andas? ¿Todo bien? Acá andamos recontra encendido siempre con la número uno, Radio La Zona, te enciende. Un audio flash. Saludo para toda la gentita de La Zona. Saluditos.
0: Lo máximo, hermanito. 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Hello.
3: Buenos días. Quiero enviar saludos a mi hermano Sergio Eduardo y Cochea. Hoy mañana cumple 21 añitos.
0: Hoy.
3: Gracias.
0: 21 añitos. Espectacular. Feliz cumpleaños. Pásala bonito. Hello.
4: Hola, soy Rosana. Hola, querido. ¿Cómo están el día de hoy? Soy ready hoy día.
0: ¡Epa!
4: Y bueno. La mejor radio, Radio La Zona. Saludos de Tingo María.
0: Lo máximo, estamos encendidos en Tingo María. Estamos ready el día de hoy ya con tu freestyle. Prepara tu freestyle. Hello.

0: ¡Epa!
1: Pierito, mucho te maletean, que tienes que mucho gallo suelto, Pierito. Demuestra, demuestra que no es así, Pierito.
0: ¿Ves? Tú tienes toda la razón, mucho me maletea. Por eso voy a demostrar que yo gallos no tengo. Gallina nomás. Así que atención, porque voy a demostrar. Voy a cantar, ¿ya? Es la culpable de mis angustias y todos mis quebrantos. ¡Hala! Mejor no, ¿no? Mejor, sí, no, mejor nos quedamos con el reggaetón.

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11: 9:53. 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
3: Bueno, señores, seguimos aquí en el break de radio. La zona, 10 de la mañana con

O sea, ellos son profesionales, gente, ¿ah? No lo olviden. Yo la verdad solamente tengo carisma. Oye, en un ratito entramos a este break freestyle, así que para estar conectados ya al 941-80-2192, ustedes me van a ayudar a ver qué palabras los chicos empiezan a rapear, ¿ah? 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Gracias a la UCB por estar aquí con nosotros en el break de Radio La Zona. Ahora sí, regresamos con más. Conéctate, anda conectándote al canal de YouTube de Radio La Zona. Vamos a estar por ahí también. Somos el break de Radio La Zona. Te enciende.

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5: 10 y 19.
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0: aquí en el break de Radio La Zona, 10 de la mañana con 28 minutos. Atención, porque hoy tenemos un programón especial. Hoy tenemos a mis dos bros que han venido aquí a demostrar, a derrochar talento y a sacarse la murga, ¿no? Porque van a competir, ¿no? Nosotros vamos a elegir ganadores. Vamos a ver quién se lleva el día de hoy. La gente dice que sea un 2 contra 1. Quieren que ustedes dos se unan contra mí. Pero no, yo les he dicho, muchachos, ¿no? Ellos recién vienen calentando, ¿no? Entonces, lo más justo es que ustedes compitan. Pero atención, señores, porque antes de que empiecen a hablar, tenemos que presentarlos. Atención, porque uno viene con 19 años. 19, mano, estás, pero... O sea, de aquí a unos 5 años ya... ¿Quién te va a destronar? 19 años, el año pasado todavía su mami le cambiaba los pañales. Y ahora, ahora sí ya está listo para su segunda Red Bull consecutiva. O sea que, hermano, con ustedes es un honor presentar al gran Icon.
1: Dios. Mucho gusto, ¿cómo están todos?
0: Hermano, bienvenido. ¿Cómo estás, papá? ¿Todo bien?
1: Tranquilo, relajado, en la zona.
0: ¡Epa! Tu zona de confort, tu zona...
1: En mi estado de flow.
0: Eso, me gusta, hermano. Bueno, bienvenido. Icon, tienes 19 años, hermano. Sí. Es tu segunda final consecutiva. Y que vas a... Bueno, segunda Red Bull consecutiva. ¿Cuál es la expectativa, hermano? ¿Te estás divirtiendo? ¿Te vacila? ¿Cómo el freestyle recorre tus venas?
1: Lo que quiero esta vez es disfrutar la experiencia y sobre todo ir por el campeonato.
0: ¡Epa! Me gusta.
1: El año pasado me quedé a puertas y el que me ganó fue el campeón y digo... No está presente.
0: Claro.
1: ¿Quién me puede tumbar?
0: Bueno, ahora que ya no está, ¿no? Ya, tú mismo eres. Lo máximo, Icon, bienvenido, hermano. Y por el otro lado, en la otra esquina, con los guantes azules, tenemos a alguien que nunca dejó de amar el freestyle, pero también, mano, es campeón de badminton. Dios mío, no. Atención, porque Nicolás ya. Ha estado, pues no, o sea, campeón nacional de badminton. Eso ya habla que nuestra bandera está bien representada. Ya Nicolás es uno de los nombres que más ha sorprendido en la temporada. Y Nicolás tuvo la gran idea de juntar las tres letras, ¿no? De sus nombres y sus dos apellidos. ¿Y se pronuncia en inglés o en español?
2: No, como suena, como suena.
0: Como suena. Sí, como entonces, suena. Nicolás es NSP. Hermano mío, ¿cómo estás? Bienvenido al break de Radio La Zona.
2: Bien, bien, muchas gracias. Gracias por la invitación. Estamos aquí un poquito ansiosos para empezar la dinámica, así que ahí vamos con Icon ahí a meterle.
0: Lo máximo, muchachos. Ahí está. Por un lado tenemos a Icon, que sí se pronuncia en inglés, ¿no es cierto? Y a Nicolás, en español, NSP. Muchachos, ustedes van a estar en esta edición de la Red Bull, ¿no es cierto? La nacional, ¿no?
2: Sí, sí.
0: Y mucha expectativa, los chicos ya los pueden conocer, los pueden buscar en las redes sociales ahorita. ¿Cómo te encuentran a ti, mi hermano?
1: Icon-MC.
0: Icon-MC. Icon se escribe con I. Icon, ¿no es cierto? Icon. Perfecto. ¿Y a ti, Nicolás?
2: A mí me encuentran como Salaverry Pérez.
0: Salaverry
2: son
0: Pérez.
2: Mis dos apellidos.
0: Ah, por eso es Nicolás Salaverry Pérez, sí, sí. NSP.
2: Así es.
0: Qué crack,
2: es.
0: Hermano, qué crack. Muy bien, muchachos. Atención, porque ahora así empezamos esta batalla en el break de Radio La Zona, apoyando el talento nacional. Tenemos a dos cracks hoy en cabina y ellos nos van a demostrar de qué están hechos. Atención, muchachos, porque ahí que están en sus casas nos están escuchando al 94180-2192. Yo necesito que me manden una palabra, la que ustedes quieran, al 94180-2192. Con esa palabra ustedes van a tener que empezar la rima. Van a empezar ahí que empezar pa, pa, pa, pa, pa, pa. Pero tienen que mandar una palabra al 94180-2192. Estamos leyendo todo, absolutamente todo por acá. A ver, por acá está. No, ese es muy fácil, hermano. Otra. Al toque, al 94180-2192. Cada uno va a tener un minuto, ¿ah? Empieza uno, termina el otro y en el siguiente round al revés, ¿ya? Y ustedes van a escoger el ganador al 94180-2192. Muy bien, ya la tenemos la palabra. Ya tenemos la palabra, atención, muchachos. Qué gran palabra, gracias, muchachos. Por ahí mandan torta, libros, ¿no? Prueba de sonido, muy difícil, hermano. ¿Cómo es prueba de sonido? Ya la tenemos la palabra. Atención, porque vamos a arrancar ya esta batalla de gallos y lo soltamos ya, porque la palabra la tenemos, un minuto cada uno, ¿ok? Tenemos a Icon versus el gran Nicolás y la palabra es Messi. Y lo soltamos en 3, 2, 1, pa.
2: Yo. Messi, ¿no? Messi.
0: Messi, Messi. Perdóname, yo.
2: En 3.

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1: Yo pensé que decían el calzoncillo, me asusté. NSP, señores, representando la casa. Tremendo, es turno ahora de Icon. Hermano, ¿está listo? La misma con Messi.
2: Ya.
0: Ajá, ajá. Saludamos en 3, 2, 1.
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0: no.
1: Ah, no, esto está pero que quema, señores. Tremendo lo de Icon, tremendo lo de NSP, señores. Ustedes vayan viendo cuál es su favorito, ¿ah? Porque esto es solo la primera parte. Toca ahora que Icon empiece y que NSP,
2: claro, dale.
1: Termine. Pero señores, esto ya está candente. Vayan pensando qué palabra mandan ahora al 941-80-2192. Le vamos a dar una pausita, vamos con canción y regresamos con más. Esto es el break de Radio La Zona hasta el 7.

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1: Vamos. Listo. Salud, muchachos. Por esa mujer.

0: Salud.
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4: Oh. Muy bien, seguimos aquí en el break de Radio La Zona. Atención, porque estamos con Icon. Estamos con NSP. Ellos representan el freestyle peruano, señores. ¡Puah! Estamos encendidos. Ya pasó el primer round con la palabra Messi. Ya la gente tiene su favorito, ¿ah? Al 941-80-2192. Es momento del segundo round. Vaya mandando su palabra al 941-80-2192. Por ahí la gente loquea. ¿Cómo va a mandar? ¿Cómo vas a mandar eso, hermano? 941-80-2192. Vamos a ver, ¿ah? Empezó NSP, ahora empieza Icon y NSP cierra, ¿ok? Por acá ponen palabra barrio, infiel, pero para dedicarlo a mi ex, pone. ¿Cómo vas a mandar hoy? A ver, 94180-2192. La gente está, pero. Ya creo que tenemos la palabra. Creo que ya tenemos la palabra, muchachos. Igual, mismas reglas. Tenemos un minuto para que ahora Icon empiece y NSP cierre. Mientras tanto, ustedes van a estar ahí escuchando y van a mandar por qué les gustó más NSP, por qué les gustó más Icon, por qué les gustó más Icon o NSP al 941-80-2192 para coronar al campeón el día de hoy en el break. Espectacular lo que está pasando aquí en cabina, señores. 941-80-2192. Ahora sí, tenemos ya la palabra entonces y ahora sí es momento de Icon que empiece. Así que 941-80-2192. La palabra es Arcángel. Va, de los clásicos del reggaetón de Radio La Zona. Así que tenemos un minuto, muchachos. Empieza Icon.

0: 80-21-92. Ahora sí, se va preparando. Se va preparando Nicolás, señores. Y arrancamos esto.
1: Dale, dale, dale.

0: empezar a votar al 941-80-2192. Pero me deja saludar a estos cracks. Ay, con hermano. Maestro Nico. Dios mío. 19 años, 18 años Icon. 19 años Icon. Colás, campeón nacional de bádminton. Y ahora freestyleando. Bueno, hace 10 años ya freestyleabas. Se nota. Se nota, se nota. Cracks de cracks, señores. Es momento de mandar al 941-80-2192. ¿Quién es el ganador de este freestyle, esta batalla del break de Radio La Zona? 941-80-2192. ¿Qué dice Walter?
1: Ah, Pierito, ¿y quiénes son esos?
2: 19 años.
1: Señor. Yo los conozco.
2: 19 años.
0: Por eso.
2: Colás.
1: Ni uno, no, son acá que los escucha y.
0: Mira,
1: le mete su bofetada a los dos porque está feo.
0: Ha visto. Mira. Uno habla cuando tiene boca. ¿Ha visto lo que dice Walter? Walter, manda tu freestyle, a ver. Manda tu freestyle. Te espero, ¿eh? Te pongo pista, te pongo todo, ¿eh?
3: Más, te esperamos nosotros también.
0: Te esperamos, ya ves, ya está. Ya sabes dónde ubicarnos acá, el grupo RPP, ¿eh? Vente, vente, vente, te esperamos. Señores, Icon, eso está bueno. De repente no los han visto en redes sociales, pero vayan a hacerle acordar. Walter, búscalos en redes sociales para que los conozcas. Icon, ¿cómo te encontramos en Instagram?
3: Icon-MC.
0: Icon-MC.
3: Salaverry Pérez.
0: Salaverry Pérez. 941-80-2192.
4: Pierito Dálmata, Pierito Dálmata.
0: La palabra. No, pero ya fue Arcángel, Pérez. No, mano, necesitamos sus votos. Necesitamos sus votos.
5: Cancerbero, ganó Cancerbero.
0: Ganó Cancerbero, dice la gente, está bloqueando. Dios mío, crack es crack también. Hello.
6: Ya. 2 y 2 son 4, 4 y 2 son.
0: Ya, gracias, compadre. 941-80-2192.
7: Periño, activo siempre con La Zona.
0: ¡Epa!
7: Pero yo le meto una réplica.
0: La gente quiere más, ¿eh? Está con hambre. Por acá me ponen voto por NCP. Por acá Icon. Señores, acá está parejo, ¿eh?
8: Icon para mí, Icon, mano. Pero, ¿y tú para cuándo, mano? Te toca a ti, Perito.
0: Espérate, próxima edición ya voy a competir yo ya. Empate, que se tiren otra. Dale, mano, dicen. 941-80-2192.
9: Ay, Nicolás, qué rico que estás. No, mentira.
0: Ay, Nicolás, qué rico que estás.
9: ¿Qué fue? No, Nicolás, la verdad. Sin desmerecer a Icon, claro, ¿no? Pero Nicolás estuvo top.
0: Tenemos empate, creo, ¿ah? ¿Eh? Tenemos a los fanáticos de Icon, tenemos a los Nicolás, a los fans de Nicolás. Nicolás, qué rico que estás. Se metió una rima todavía. ¿Qué hacemos, Ricky Show? Tenemos empate. Regresamos a la siguiente. ¿Y qué? ¿Y quedamos con empate? ¿O hay desempate?
10: Regresamos con réplica, mejor.
0: Regresamos con réplica, qué crack. Este es el break de Radio La Zona. ¡Te enciende!

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8: 10:54. 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
3: Muy bien, muchachos, seguimos aquí en el break de radio, la zona, 11 de la mañana con 2 minutos. Seguimos aquí en este freestyle del break de radio, la zona. NSP versus Icon. Icon versus NSP. Oh, señores, ahí estamos dando. Llegó el momento del desempate al 941-80-21-92. Ahora sí, muchachos, siéntanse libres. Muestren todo su potencial. Ahora, ustedes mismos estaban haciendo el Jack and Po. Me explicaban lo que es un 4x4. Este formato es lo que ustedes quieran, ¿no es cierto? Este programa es completamente suyo. Y vayan siguiéndolos en las redes sociales porque ellos van a estar en la Red Bull Nacional, señores. ¿Ah? Así que, cracks de cracks. Ahora sí, llegó el momento. ¿Alguien que quiere empezar? ¿Quieren hacer Yanken Po? ¿No es cierto?
4: Yo voy.
3: ¿Cómo definen ahí ustedes, no? Hacen sus batallas.
4: Cuando compite, sí, es Yanken Po, pero también puede arrancar el que quiera.
3: Ah, perfecto. O sea, por lo general en las batallas ya hay un moderador pro. Sí, no como yo, ¿no? No como yo. Ok, lo más se ríe. Muchachos, no. O sea, así no me vayan a estar tirando a mí, ¿ah?
4: No, tranqui.
3: ¿Ya? Yo los he tratado bien, muchachos. Les he puesto su agüita, ¿no es cierto? Lo que quieran. Así que, bueno, vamos a darle play. Esto de acá, a ver, vamos a ver cómo solucionan. 4x4, me dicen que este es este formato, ¿no es cierto? Muy bien. Así que siéntanse libres, este es el desempate aquí.

0: Amanece en Chiclayo, pero estamos en Lima, así que yo no me rayo. Queda tranquilo. Yo veo que hace rato estás pendiendo de un hilo.
1: No pendo de un hilo porque voy a sorprender. Tienes que entender, viaje astral que voy a emprender. De mí vas a aprender. Se llama NSP porque es un rapero que no sabe perder.
0: Claro, solo sé ganar. Tú lo has dicho.

0: nota que hace tiempo bien.
1: No, sí, fue buenazo, hermano.
2: Lo máximo, muchachos. Oye, de verdad, gracias, Icon. Te has divertido, hermano.
1: Súper, súper. El ambiente es súper bonito. Todo súper profesional. Me encantó. Eres el mejor moderador que he visto.
2: No, no. Tampoco sin cancha, hermano. Tampoco sin cancha, amito. Nicolás, no mientas, ¿ah? No mientas. Tú te has divertido.
0: Sí, sí, lo he pasado bastante bien, de verdad. Muchísimas gracias por la dinámica. Por la dinámica nomás.
2: Claro, de ahí, no, no, de ahí, muchas gracias.
0: De verdad.
2: No sé ni contar, ¿ha visto? No, es que. Bueno, que los enemigos no sepan mi próximo movimiento, ¿no? Que se confíen, porque el próximo martes de repente vienen otros dos y ahí sí me animo, pues, ¿no? A mí no, a mí no freestyle.
0: Poco a poco, poco a poco.
2: Claro, claro. Tengo dos profes acá espectaculares. Muchachos, NSP y Icon. Recuerden a la gente dónde los pueden encontrar en redes sociales.
1: Icon-MC.
2: ¡Epa!
0: A mí me encuentras como Salaverry Pérez nomás en Instagram. Así
2: ahí está. Original. Lo máximo, muchachos. Y además van a estar en la Red Bull Nacional.
1: Ya salieron las entradas.
2: ¡Epa!
0: Sí, ya salieron las entradas. Estamos en preventa todavía en Ticketmaster, gente, para la Red Bull Nacional Batalla de los Gallos.
2: ¡Eso!
0: Es el 12 de septiembre, si no me equivoco. Y va a ser en Paraíso Chorrillos, por ahí vi. Así que anímense, gente.
2: Buenas, solo máximo, muchachos. Ahora sí llegó el momento de coronar, señores. Al 941-80-2192. Ricky Show, tenemos un problema fuerte, ¿ah? Porque a mí me han gustado los dos, hermano. Los dos están pero bravos, señores. Decisión unánime. Ay, la gente está, pero mira, votando en 941-80-2192. ¿Ah? Icon tiene sus fanáticos. NPC tiene sus fanáticos, señores.
0: NSP
2: tiene, ya ves, escribe bien hoy. Oye, Víctor Jiménez, escribe bien, ¿ya? NSP.
0: No pasa nada, ya me van a conocer, ya me van a conocer.
2: Uy. 941-80-2192, ya lo tenemos. Decisión unánime, señores. Esto es un empate. ¿Cómo coronar a dos campeones?
0: Hoy ganó el freestyle,
2: Hoy ganó el break. Hoy ganó Radio La Zona, muchachos. De verdad que es un placer haberlos tenido aquí en el break de Radio La Zona. Son unos cracks de cracks y nos vemos en la Red Bull Nacional. Así que vayan a seguirlos en sus redes sociales. Gracias, muchachos, por estar aquí con nosotros en el break de Radio La Zona.
1: Muchas gracias a todos ustedes, hermanos. Saludos para Plaza de Reyes, Límite Cero y de Zonas Sociales. Los quiero mucho. Nos vemos el 12 de septiembre.
2: ¡Epa!
0: Muchas gracias, mi gente. Nos vemos el 12 de septiembre. Yo estoy aquí después de muchísimos años, pero vamos a darlo todo. Así que espero su apoyo. Muchas gracias.
2: Lo máximo. Ahí está Icon y NSP. No se confundan, vea. Somos el break de Radio La Zona. Hasta el 7, crack.

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6: 11 y 22.
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3: Muy bien, seguimos aquí en el break de radio. La zona, 11 de la mañana con 31 minutos. No, lo que se vivió aquí en el break fue espectacular, señores. Gracias a todos los que votaron, a los que estaban vacilando también. ¿Por qué son así, muchachos? ¿Por qué son así? 11 de la mañana con 31 minutos y seguimos aquí en el break de Radio La Zona. En un ratito empezamos con el A Todo o Nada, así que vayan inscribiéndose al 941-80-2192. Vaya mandando sus ¿qué hacemos? Stickers. Ah, no, ayer hicimos stickers. Ya sé. Solamente escribe en qué ciudad nos estás escuchando. El día de ayer me llevé una grata sorpresa con Huánuco, que nos escuchaban desde la municipalidad. Ahí ayudé con un mensaje para que los vecinos paguen sus arbitrios. Así que quiero ver en dónde estamos encendidos. Por ahí me ponen Chiclayo, Piura, Lima, Chincha. Desde la ciudad del eterno calor, Piura. Chorrillos también. Ayer Chorrillos dio una sorpresa espectacular. Desde Supe, Pueblo Barranca. ¡Epa! Ahí está. Al 941-80-2192, Cajamarca. Desde la ciudad imperial del Cusco. Anthony está en Egipto. Qué bien, mano. 941-80-2192. Escribe de qué ciudad nos estás escuchando al 941-80-2192 y con eso estás inscrito para el A Todo Nada. 941-80-2192. Regreso con pregunta aquí en el break de Radio La Zona. 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
11: 11:46. 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
3: Bien, estamos de vuelta aquí en el break de Radio La Zona, 11 de la mañana con 57 minutazos. Ahí estaba Chino y Nacho con Poeta. Ah, buena canción, ¿eh? Buenísima. Romántica además, ¿no? Oye, estamos listos ya para el A Todo Nada, pero antes un cafecito, ¿no? Como para estar rápido, para estar veloz, ¿sí o no? ¿Un cafecito, sí o no?
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3: ¡Claro! Ya con eso vas a estar pero veloz, rápido. ¿Otro? ¿Quieres otro? ¡Otro!
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3: Ya está, lo máximo. Ahora sí, con dos cafecitos estamos listos ya para el A Todo Nada. ¿Ves? Para estar despierto, para estar rápido. 941-80-2192. Claro, el clima se presta también para un cafecito a esta hora, ¿no? Claro, ya para que baje el desayuno, que resbale el almuerzo. Ahora sí, estamos listos para el A Todo Nada. Saluditos para toda la gente que está ahí, está en la ciudad del Cusco. Para la gente que está en Lima, en el distrito de Breña. Desde Moyobamba. Ahí está, lo máximo, encendidos con Radio La Zona. Por acá me ponen Pierito, acá escuchando la mejor radio de todas, Radio La Zona, desde las 6 de la mañana desde la ciudad de la Bella Durmiente, Tingo María, Huánuco. Encendidos como siempre con Radio La Zona. Saluditos para ti, lo máximo, gracias. Ahora sí, estamos listos ya para la pregunta. 941-80-2192. 11 de la mañana con 59 minutos. La pregunta es... Recuerda...

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2: 1, 2, 3, 4. 12 del mediodía con 11 minutos. Estamos en el A Todo Nada.

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0: ¡Claro! ¡Espectacular! ¡Ahora necesitamos rápido!
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0: Te doy otro consejito. Cuando mandes tu audio no vuelvas a escribir, porque ya cambia la hora, pero ya el WhatsApp, tu audio ya lo manda para otro lado. ¡Claro! 94180-2192. Tenemos respuestas, ahora sí. La pregunta es... ¿qué es lo que empieza con la luna y termina con el sol? 941-80-2192. Tenemos audios, hello.
3: La noche, porque empieza con la luna y termina cuando sale el sol.
0: La noche. ¿Será? Puede ser. Pero que tiene sentido, ¿no? Hello.
4: La noche, Piero, la noche.
0: Puede ser, ¿ah? No veo fallas en la lógica, puede ser. ¿Qué es lo que empieza con la luna y termina con el sol? ¿Será la noche? Hello.
5: El día.
0: Ah, si no es la noche, claro, tiene que ser el día. Pero el día empieza con la luna. Ah, puede ser. Las 00 horas. ¿Y termina con el sol? No, porque sigue de día. 94180-2192.
6: El día.
0: ¿Será? ¿Será el día? Hello.
7: La noche, la noche.
0: La noche, ¿no? Tiene más sentido. ¿Pero y la madrugada qué es? ¡Hello!
8: La respuesta es la noche.
0: ¡La noche! ¡Ay! ¿Qué dices tú? ¿Qué es? ¿El día? ¿La noche? ¿La madrugada? ¿Qué es lo que empieza con la luna y termina con el sol? Esto es a todo o nada. Voy a dar más tiempito. ¡Vamos con canción!

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5: 12 y 21.
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3: Seguimos aquí en el break de radio. La zona, 12 del mediodía con 32 minutos. Estamos en A Todo o Nada. Este es el break. Mi nombre es Piero, sígueme en las redes sociales. Mira, veo la cantidad de gente comentando acá, varios participantes. Mira, suerte para todos. Yo espero que hoy te lleves el A Todo o Nada. Vamos con fe, hoy puede ser tu día. De paso, sigue las redes sociales si te quedas picón, así. Pero te entiendo, hermano, te juro que te entiendo. A mí también, a veces yo soy competitivo al mango. A mí me gusta, cosa que yo compito, me gusta ganar, me gusta competir. Pero acá es cuestión de segundos, ¿ah? Así que ya tu descargo, ¿no? Me lo puede hacer llegar al Instagram. Piero Montalvo C. Yo termino el programa y te voy a leer ahí. Aunque no me vas a estar pidiendo, Piero, ¿cuál es el de mañana? ¿Qué pasa? No, yo no juego así, yo juego limpio, señores. Limpio, limpio, limpio. Aunque algunos tratan, me quieren yapear, pero no. Así no juega Perú, señor. Corrupción, eso es corrupción. La pregunta es, ¿qué es lo que empieza con la luna y termina con el sol? Al 941-80-2192. Mucha suerte para todos. Siguiente audio por orden de llegada. Hello.
4: El día, el día.
3: ¿Estás seguro, hermano? Será el día. Hello.
5: ¿Qué fue, mi king? Rayo la zona.
3: Mi king, ¿qué fue?
5: Empieza con la luna y termina con el sol.
3: Tal cual, ¿qué
5: la
3: es?
5: La noche, la que te gusta, malcriado.
3: Ay, a ti te gusta porque es lo primero que se te viene a la mente. Claro. ¿Qué es lo que empieza con la luna y termina con el sol? Hello.
6: La noche, Pirito, la noche.
3: No, les encanta, ¿no? 941-80-2192. ¿Qué es lo que empieza con la luna y termina con el sol? Ay, dije una pista ya. Hello.
7: La N, la N, la N.
3: Aguanta, aguanta, aguanta. ¿La N? ¿Qué dijo que iba? Vamos a salvar. Hay que repetir ese audio. Hello.
7: La L, la L, la L.
3: La L. Jurado, ¿a qué hora mandó su audio mi causa? A las 11:59. Es el primer audio. Ya lo traquearon. Primer audio con la respuesta correcta. La L, ¿no? Claro, si termina, empieza con la luna. Claro, la luna empieza con L y termina con el sol. La L también. Causa, el primer audio, pero por poquito, ¿eh? Le ganó por segundos a los demás. Señores, para eso tiene que ser rápido. Mi causa, su número termina en 500, ¿no? Ahí está, ya está traqueado, ya está traqueado. Muchachos, se llevaron el A Todo Nada. Y nosotros vamos con más aquí en el break de Radio La Zona. Te siente claro, era la L, la noche. La noche te gusta a ti. Ya está. Somos el break de Radio La Zona, te enciende.

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4: Muy bien, muchachos, seguimos aquí en el break de Radio La Zona, 12 del mediodía con 45 minutos. Varios me están escribiendo al WhatsApp, varios me están escribiendo al Instagram. Piero, otro pela revancha, esta vez sí. ¿Saben quién me han escrito, muchachos? Agárrense, ¿ah? 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
0: 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Aquí en el break de Radio La Zona, te enciende.
2: Aria, Vega, Ryan, Caso, La Costañita, Premio Unión.

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8: 12 y 52. 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

0: 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Señores, nos despedimos. Eso fue el Break en Radio La Zona. Te enciende, chau, chau.
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3: 1:21.
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3: 1:50. 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
5: 2:20.
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23: ¿Cómo estamos? ¿Cómo estamos? ¿Cómo estamos? Buenas tardes. Tengo mi denuncia pública. De verdad que tengo mi denuncia pública, causa. De verdad que todo. Un fuerte abrazo para los conductores que están a esta hora de la tarde ahí en la avenida Fosse, al costado del río. Mano, ¿cómo te vas a poner a chambear hoy día, peón? Me cierras un carril, papi. Y la locura que es para cruzar ahí Morales Juárez con Fosse. A ver, la gente que me confirme que está por ahí, por favor, amigos taxistas, amigos que están chambeando con su caña, 941-80-2192, mi neto. A ver, confirma si estás ahí atorado. Bueno, tú sí paras recontratorado, ¿no? Pero por favor, la gente que ha cruzado por ahí, hay un tráfico, pero por la culpa de unos señores que están pintando solamente un fierro y han cerrado todo un carril. Qué abusivos son. Saludos para mi causa. Para mi causa Gianmarco Flores, que me trajo desde mi jato hasta acá. Es urbano, deja tu carro ahí y ven acá, sube, o que mi carro vuela. Y acá estamos. 941-8021-92. A ver, la gente que me confirme, por favor, ¿ya? Vamos a relajarnos un poquito. Hoy rico martes, no te cases ni te embarques ni de Radio La Zona te apartes, ¿ah? Un beso para ti, mi reina hermosa. Un abrazo para ti, mi king. A seguir chameando y por favor, tómate una pausa, almuerza, relájate, tómate esta hora como para que, para ti, por favor, relájate, mójate el cabello, mójate la cabeza, relájate, almuerza y por supuesto con tu Radio de la Zona para acompañarte en tu rico almuerzo, mi amor. y después a seguir chambeando con los clásicos del reggaetón. Somos Radio La Zona, te enciende a esta hora de la tarde presentando Zona de Pedidos. Pídeme la canción que tú quieras. Por aquí el DJ Urbano te acompaña hasta las 6 de la tarde. En la número 1 somos Radio La Zona, te enciende. Turno para el negrito de ojos

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3: Sencillo, Pina Records. Sencillo, sencillo. 2:36 de la tarde, somos Radio de la Zona. Atención de hoy. 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Ah, por favor, impulsatumarca.p. 2:37, somos Radio de la Zona, te enciende. 941-8021-92. Hello.
4: Hola, Luisito precioso. Hola. ¿Cómo estás?
3: Bien.
4: ¿Podrías pedirte un favor?
3: Sí, claro.
4: ¿Podrías ponerme la canción de Tito Bambino, El Amor?
3: Uy.
4: Un saludo muy especial para ti. Yo escucho Radio de la Zona, te enciende.
3: ¡Lo máximo, María!
1: Está enamorada la Mari. Enamorada la marihuana.
3: Tú quieres tu amor, toma tu amor. Somos Radio La Zona, te enciende.
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8: 2:51. 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
2: Estamos encendidos, mi amor. ¿Qué es lo que estamos rulay o no?
3: ¿Qué es lo que estamos rulay? Empezó el verano. ¡Fuego!
2: Cerramos zona de pedidos y siguiendo los clásicos del reggaetón. Hoy tenemos martes de matiné, así que por favor prepárense para los perreitos de la mata. Somos Radio La Zona, te enciende por aquí tu día y Urbano Mi Amor. Turno para la bichota que ya sacó nuevo disco. Atención con

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extraterrestre. Chicas y muchachos, Perú entero, bienvenidos y bienvenidas a los clásicos del reggaetón.

0: reggaetón. La única radio oficial de los clásicos, mi amor. Lo demás es pura copia. Los demás quieren copiar. Ellos saben, tú sabes que me quieres copiar, tú sabes. No te apes, ¿eh? Hoy presentamos martes de pura matiné, así que por favor, prepárense porque una hora llena de clásicos del reggaetón. Hoy tenemos martes de matiné. Esos perreitos que te ibas y perreabas en el Honey, en el Niza, en Calle 8, en Los Botes. Te ibas a Capital Norte, Capital Sur, al Sander y tantas discotecas de Sport. Tanta discoteca que te cobraba un sol de entrada. La gente de Puente Piedra, ahí está mi causa Jesús. Escribiéndome WhatsApp, mis urbanos. Yo también perreaba con mi Climax y mi Punto G en Bolsa Negra. Yo también descargaba harta música en Ares con 50.000 troyanos. Yo escuchaba mi clásico, el reggaetón, mientras hablaba con mi enamorada por el locutorio. Dios mío, qué épocas. Arrancamos entonces los clásicos del reggaetón. Desde la número uno, somos Radio La Zona Te Enciende. Hoy martes.
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11: 3 y 21.
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0: 3 de la tarde con 30 minutos. Somos la única radio oficial de los clásicos del reggaetón. Pero por favor, atención. Atención, atención, atención. A todas las familias peruanas, por favor. 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Toda la vida me soy. Toma perreo. Toma perreo. Tengo una duda. ¿Qué canción sigue? ¿Con qué canción podemos continuar? A ver. Tengo dos canciones que son, pero... Oh, están pero en la cima, causa. ¿Con cuál seguimos? ¿Con esta canción?
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0: Oye, llamamos al sobrino de Daddy Yankee, al señor Miguelito. Móntala o siente el boom. A ver, audios. Urbano, móntala, pe causa. O Urbano, siente el boom. 941-80-2192. ¿Con qué canción seguimos? Urbano, siente el boom. Urbano, móntala, papi.
1: Miguelito.
3: La zona, ponte mi gorra de ella.
0: Pero... Ah, su causa. Estoy dando dos opciones. Pero... Oye, Jeremy, ponte serio, Jeremy. La firme, oh. Me das cólera, causa.
3: Bueno, siete el boom.
0: Hala bien.
3: Es tu Samsung.
0: Maná. Para Nike.
4: Oye, Miguelito, ponme la Miguelito. Suéltame la Miguelito.
0: Dios mío, uno a uno. Un audio más y pongo la que quieras, ¿ah? Ponemos a Miguelito, ponemos el siente el boom. Móntala o siente el boom. ¿Cuál ponemos? ¿Cuál ponemos? 941-80-2192. Hello.
5: Hablo Urbano, ponte siente el boom.
0: Siente el boom, siente el boom. Vamos a poner siente el boom, por favor. Vamos a poner siente el boom. Somos Radio La Zona, te enciende.
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0: 0180-2192. A ver, estamos recontra encendidos esta hora de la tarde, bebé. Qué lo que, qué lo que, qué lo que. 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Hoy deberíamos hacer un concurso de la mejor impro, ¿eh? Ya que Piero, a Piero no me le dan todo. Todo Piero, Piero, Piero. También está urbano acá. Recontrasado, yo. Ya, ayúdenme. ¿Qué ponemos después de esta canción? ¿Qué ponemos? ¿La vampiresa? ¿Ponemos o no? ¿Ponemos la vampiresa o ponemos
1: el tembleque? Yo, yo, yo, yo, John Erila Roposorio, DJ Yurbo y Monserrate. Ese movimiento se queda contigo, peque. Teque, teque, te mami, mené el tembleque.
0: Qué buena canción, hermano, qué buena canción. ¿Qué ponemos?
1: Toma, toma, toma, toma.
2: El tembleque, Cancho Río.
0: Ponemos el tembleque, mi sol.
3: DJ Urbano, ponte esa, pe mano.
0: Tembleque.
3: Esa, esa.
0: Esa, esa. O sea, que no quieres la vampiresa tú. No quieres la vampiresa.
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0: A ver, ya está uno que quiere la vampiresa, pero como no llega la cuota, ya fue Bemisoli. 941-8021-92. ¿Qué ponemos? ¿El tembleque o la vampiresa? ¿La vampiresa o el tembleque? Al toque. ¿Qué es lo que tú quieres? ¿Qué es lo que tú quieres?
4: Hey, hermano, la vampiresa, la vampiresa.
0: Oye, ponte la vampiresa.
4: La vampiresa.
0: ¡Oye! Ya vamos 2-2, acá está el desempate, acá está el desempate.
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0: Vamos con la vampiresa, somos Radio La Zona, te enciende.
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11: 3:50. 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

People, cerramos los clásicos del reggaetón. Y tengo invitado de Flow Nacional en el próximo bloque, ¿no? Ahora cerramos los clásicos, así que ya sabes, mañana miércoles tenemos miércoles de romantiqueo, puro romantiqueo. Pa' perrear llorando, bebé, pa' perrear llorando. Así que, people, por favor, atentos, atentas, porque somos la radio oficial de los clásicos del reggaetón. La única radio que está permitida y firmada por Keiko para que solamente emita clásicos del reggaetón. Somos Radio de la Zona Te Enciende. Cerramos con el señor John Eric y el Tembleque. ¿Quieres perreo? Toma perreo, bro. La gente que se va al Enigma, la Capital Norte, los botes. Somos Radio de la Zona Te Enciende.

0: qué buena canción, Coco. Arranquemos Energía Zona desde la número uno, Radio de la Zona te enciende. ¿Cómo estás? ¿Cómo estás? ¿Cómo estás? ¿Cómo estás? ¿Todo bien o no?
1: Poderoso caballero.
0: ¿Todo lindo o no?
1: El buen dinero.
2: Ole, ole.
0: Rico martes, no te cases, ni te embarques, ni de Radio de la Zona te apartes, por favor. Por aquí el DJ Urbano te acompaña hasta las 6 de la tarde. Hoy tenemos invitado especial, pero porque estamos ya moviendo mucho el flow nacional. Aparte que venimos justamente de haber terminado julio, un mes patriótico. Y nosotros somos la única radio que sí apoya realmente el talento nacional. Nada, que no me suban. ¡Fuera de acá! ¡Sal de acá, zángano! Nosotros sí apoyamos. Y ya se viene mi hermano.

0: Manito de Cris y la 270. Han hecho una canción con mi hermano Lucho Paz, Acabáramos. Y ya suenan, por supuesto, los fines de semana aquí en Radio La Zeta. En un toque, viene de Cris, como siempre, tardón. No, mentira, ya llegó allá. A de Cris le dije a las 4, acá desde las 11 de la mañana también. También. Más puntual también. Tiene un show el fin de semana. Hoy día sale. Somos Radio La Zona, te enciende, arrancamos.
1: Aria Vega, Ryan Castro, la costañita, premio ni a la voz.
0: Esto es Energizona, mi amor.
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0: 17 minutos, estamos radio de la zona del 7. Y Radio La Zona es la única radio claramente que apoya el talento nacional. Y vamos a ir invitando así en diferentes días o de repente diario a gente que suena con nosotros los fines de semana. Recuerda que de sábados y domingos a las 5 de la tarde tenemos Flow Nacional. 100% música urbana claramente nacional. Y hoy nos acompaña mi hermanito. Uno de los primeros que está haciendo cumbia urbana. Suena muy bien esta vaina, muy bien. Así que gracias, qué personaje. Que no suenes más, por favor. Presentamos a nuestro hermanito Da Chris de la 270.
1: Yeah, what's up, gente, ¿cómo están? Oye, hermano, gracias, de verdad. Muy contento de estar aquí, hermano. En la zona, la casa del el género nacional, como siempre lo digo, y siempre ha sido así desde que la zona apareció. Siempre han tenido un interés por querer apoyar al talento peruano, y ahora con este programa, la verdad que sí.
0: Está buenísimo, ¿no?
1: Sí, está muy buenísimo. O
0: sea, ¿y tú qué sentiste la primera vez cuando escuchaste tu canción al aire, en Radio La Zona?
1: Mira, la verdad que después de tantos años, porque recuerda que yo vengo de... soy old school, desde el 99, 2000, donde yo he sonado con grupos como Tribu Rasta, Blanco y Negro. El sonar después de tantos años en una radio ha sido algo muy, muy, muy satisfactorio, porque se nota que las cosas se están haciendo bien, y sobre todo esta canción con el maestro Lucho Paz creo que lo está demostrando, ¿no?
0: Ahora, ¿tú cómo lo convenciste al maestro Lucho Paz, que es un tremendo referente de es la voz elegante de la cumbia, claramente, pero cómo lo convenciste para que haga algo urbano?
1: Mira, la verdad que cuando escribí esta canción, la escribí en el año pasado, ahí en mi exilio voluntario. Ajá. Sobre situaciones que estaba pasando, y después ya empecé a formar, más o menos por dónde quería llevar la canción, que cuando tuve la maqueta se la mandé al señor Lucho Paz, y el señor la escuchó, y la respuesta no fue automática, pero la respuesta fue: dale, yo me apunto, yo quiero grabar esa canción. La verdad que la empatía del señor ha sido... así rápida, ha sido prácticamente por creer en el producto, y él solito agarró y dijo: dale, yo quiero estar ahí. Y hicimos la canción, hicimos el video y está pasando.
0: Buenísimo, todo, hermano. Estamos con Da Chris de la 270. Ahora, ¿por qué la 270, hermano? ¿Qué pasó en ese momento? Si cualquiera pone, no sé, la 420, por último.
1: Bueno, lo que pasa es que mi papá ha sido militar. Y ellos, tú sabes que los militares tienen un término para poder decir la hora y ciertas cosas, ¿no? Era como que menos 4 para las 5, cosas así. Y una vez le escuché decir, ¿no?, la 270. Entonces...
0: ¿Cómo un homenaje a tu viejo?
1: No, fue porque, mira, un día estábamos con el Cari, justo acá, que ahora es quien es el productor y manager de la 270. Entonces eran las 3 y 10 y hoy estamos pensando qué, por dónde llevamos el nombre del grupo, todo, y le dije: ¿qué hora es? 3 y 10. Y yo le dije: ya, la 270. Y ahí nació, las 3 y 10, la 270.
0: No entendí nada, mal. No entendí nada. ¿Qué hora son las 3 y 10? Ah, ok, suena la 270. ¿Qué es esa vaina?
1: Claro,
0: déjame eso, Pati, por favor.
1: Escúchame, mira.
0: A ver.
1: Si es 260.
0: Espérate que voy a poner acá esta vaina como para pensar. A ver, ahora sí explícame.
1: Ya, mira. 260 son las 3 de la tarde. Más 10 son 3 y 10. La 270. Veo acá tu monito ahí, sí, haciendo. Mano,
0: sí, sinceramente, dedícate al canto, hermano. Deja las matemáticas en costado. Vamos a una breve pausa, mi hermano. Quédate un rato más con nosotros. Somos Radio de la Zona, atención, de la única radio que sí apoya al talento nacional. Así somos es. Radio de la Zona. Te enciende. Y hablando de Flow Nacional, turno para mi hermanito Nene Blas. Sonando en Radio de la Zona, te enciende. Esa canción se

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8: 4 y 24.
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0: ayer justamente me dijeron eso a mí, Pati Lucina. No te puedo olvidar, hermano. No te puedo olvidar. Y me gritaron, no te puedo olvidar. Bueno, era la señora que le debo 5 soles del pollo de la raza. Señora, olvídeme, señora, por favor. Increíble. Estamos con mi hermanito La Cris. Yeah. Aquí en Radio La Zona Te Enciende, hoy presentando a un artista. Vamos a ir presentando a gente de Flow Nacional todos los días a alguien. ¿Qué opinas tú de esa vaina?
1: La verdad que como es lo mejor que puede estar pasando al género urbano
0: peruano,
1: que una radio como La Zona, que llega a nivel nacional, pueda darle esta vitrina a lo que tanto necesitamos, ¿no? Somos tantos exponentes antiguos, de la vieja, de la nueva. Ajá. Y gente que está desarrollándose, que busca un lugar donde pueda tener una plataforma. Claro, siempre de por medio la calidad, ¿no? Y que sea algo bueno, ¿no?
0: Y que para... se mantengan, sobre todo, porque hay gente que, bueno, que hace una canción, sea lo que sea la inversión que hagan, pero ahí queda. Ya trabajaste 2-3 días y ahí queda. Trabaja la canción, invierte en redes sociales, toca puertas a influencers, qué sé yo, porque por ahí creo que es el camino, ¿no?
1: Sí, claro. Lo que pasa es que hay algo que es fundamental, ¿no? Si tú puedes ver a los vecinos, Argentina, Colombia, Chile, hay todo un proceso de desarrollo del producto, ¿no? El cual es sostenible por la misma gente, ¿no? Y al final, mira, yo te digo que si y la radio, los promotores, locutores, todos empiezan a ver que los mismos exponentes están teniendo claro el camino hacia dónde llevar esto, todos nos vamos a unir y vamos a lograr hacer una industria que tanto queremos, ¿no? Pero si cada uno está por su lado, si como tú dices, nos sacan una canción, lo suben a plataformas y dicen, ya, listo, ahora que pase lo que tenga que pasar, Nel. O sea,
0: así no funciona.
1: No, no funciona así. Mira, te habla una persona que está desde los 13 años en esto y sigo y creyendo de que en algún momento el esfuerzo va a ser premiado, ¿no? Porque tú sabes que sin batalla no hay gloria.
0: Tal
1: no.
0: cual. Ahora, muchos a ti te conocen, bueno, Da Cris, te conocen mucho como el polémico.
2: No vayas por ahí, ¿no?
0: ¿Por qué esa frase de el polémico? No. Ahora, ¿qué ha pasado en tu vida? De repente con algunas radios, de repente con algunos promotores, con algunos productores o exproductores radiales. ¿Ha pasado algo, hermano, en tu vida que de repente tienes alguna rencilla con gente del medio de la comunicación?
1: No. A mí, la verdad que si tú me abres las puertas, me abre la puerta Chiqui, me abre la puerta La Zona, Megamix, y en todos lados, es porque siempre he sido una persona clara, no he vendido humo, siempre he sido un caballero, y así como he entrado por la puerta, he salido por la misma puerta, no he salido por la ventana.
0: Ya, pero eso no fue la pregunta, pe. La pregunta fue si hay alguna rencilla con alguien o con algo. ¿O por qué crees tú que otras radios no apoyan al talento nacional?
1: No, lo que yo te digo es que es sencillo, ¿no? Algunos ven sus propios beneficios y sus propios intereses y dejan de lado lo que en realidad debe primar, que es el talento, ¿no? Seguramente que si llegan con unas maletas y ya sabes qué, sería distinta la cosa.
0: ¿Y alguna vez te han dicho a ti, oye, ya, yo te toco, pero papito, ¿cómo es?
1: No, gracias a Dios.
0: ¿Todavía?
1: No. Y aparte tampoco caería en ese juego porque...
0: ¿No?
1: No, creo que...
0: ¡Chamar, quiero echar mi casa! ¡Por favor!
1: Hay talento.
0: Cris, por favor, hermano.
1: Si no supiera lo que hago, si no entendiera esto, buscaría otros recursos, pero gracias a Dios ya... Mira lo que está ocurriendo, ¿no? Estamos haciendo un disco bien chévere, que donde el primer single ha sido el tema con Lucho Paz. Ajá. Si Dios quiere, va a salir la canción con Eric Helera, con otros artistas.
0: Buenísimo,
1: y es, de verdad, es un proyecto que está muy interesante, está muy bueno, y sé que a la gente le va a gustar, ¿no? Porque hay diferentes.
0: Que es mejor que sea orgánico a forzar una canción, y es por eso que a veces también no crecemos como industria aquí en el Perú, porque buscamos nuestro propio beneficio. Ok, Silvio, o bueno, Da Cris, Silvio es su nombre real, la que es su nombre artístico. Ya, quiero grabar contigo, pero papi, bájame un billete, pe. O yo tengo más nombre que tú de alguna u otra manera.
1: Es lo peor.
0: Sí. Es que dame un billete y grabas conmigo y hacemos una canción. Y ahí es donde se genera esa línea, pues, ¿no?
1: La verdad que, mira, dicen, ¿no? Y yo conozco Puerto Rico desde que Puerto Rico se escuchaba antes en los garajes. La unión logró lo que hoy es el género urbano a nivel mundial en Puerto Rico. Y lo mismo ha pasado en Argentina acá. Pero el tener esta situación de que te quieran cobrar por una colaboración o algo, dejando, no teniendo claro que hay una inversión detrás, hay un buen trabajo, porque yo te puedo aceptar si no vieran tu trabajo, si no supieran qué vas a hacer, bueno, ¿sabes qué? Necesito un beneficio económico. Pero si ven que alguien está echando para adelante, está queriendo hacer las cosas, la verdad que el agarrar y ponerte a decir, ¿sabes qué? Págame 10,000 soles por una canción, creo que es terrible, ¿no?
0: Terrible. Pero mira, mejor que dime, termina.
1: Discúlpame. No, solo quiero decirte que, mira, el señor Lucho Paz, siendo Lucho Paz, no tuvo ningún tipo
0: de interés económico.
1: Ningún tipo, hermano. O sea, es más, el señor Lucho,
0: ¿en serio?
1: Él no tuvo ni un interés, nada. Me dijo qué hay que hacer, dónde hay que hacer. Claro, el señor es como es, tiene sus tiempos y todo, pero el señor ha tenido un desinterés totalmente conmigo. Y él me dijo,
0: qué locura, hermano.
1: De verdad, yo pensé
0: que era una inversión tuya.
1: No. El señor agarró, escuchó la canción, me dijo, hermano, yo quiero grabarla, todo, aquí hay que hacer, ¿verdad? Claro que por porcentajes de máster, que es lo que le corresponde.
0: Sí, bueno, eso es la parte de la canción.
1: Pero el señor, ni un solo sol. Más bien, nosotros tenemos una amistad que a veces nos sentamos a tomar un lunch, a veces a almorzar, y es una camarería tanto de él como la mía, bueno, nomás, ¿me entiendes? Bueno.
0: 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Así que, por favor, otra vez, te damos la bendición, hermano, porque a partir de ya hace un par de semanas, eres parte de Flow Nacional.
1: La verdad que, Urbano, a La Zona, a todos, a Patty, a Ricky, a todos, gracias por este espacio. Hablo por mí y por todos los exponentes que están esperando esto, una oportunidad para mostrar el verdadero talento que tienen. Ajá. Y la 270 está viendo con un proyecto muy chévere, con un disco, con aliados, con el toque urbano, como DJ Brandiol, DJ Gato, como Jay Lee, que está produciendo las canciones, el Cari. Entonces, ya hemos encontrado el sonido. Y qué no bueno, es cumbia, hermano. Cumbia, ni es urbano, es una cumbia, fusión, que es cumbia urbana.
0: Eso,
1: ¿no?
0: Eso es, ahora sí. Muchas gracias a ti por haber venido aquí a Radio La Zona. Y presenta, por favor, la canción Te Fuiste Bailando con el maestro Lucho Paz aquí en Radio La Zona. Te enciende.
1: Bueno, este es el lado 70 de Cris y quiero presentarle Te Fuiste Bailando, feat. Lucho Paz. ¡Bua! Aquí en La Zona. 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
8: 4:49. 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

0: tarde y 14 minutos. Somos Radio La Zona, te enciende por aquí el DJ Urbano. Saludo para mi viejo, para el buen Raúl Jorge Villanueva Cruz, por su mamacita. Dios mío, cómo chambea el gordo, hombre. Cómo chambea. Beso para mi viejo, lo amo un montón. Él lo sabe, él lo sabe. Él sabe que es mi persona favorita. Y hablando de personas favoritas como Camilo. Escucha.
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0: Camilo por primera vez llega a Arequipa. El multipremiado cantautor colombiano anuncia su gira Camilo Tour 2026 y llega a la Ciudad Blanca con un show vibrante, lleno de emoción y buena energía. 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
0: 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Produce Bizarro. Qué buena canción, ¿no? Yo quiero cantar esa y esta canción.

0: Valle Urbano, pero no voy a poder ir a ver el tremendo show hasta Arequipa porque estoy en Lima, porque estoy en Trujillo, en Chiclayo, en Iquitos. Tranquilo, tranquila, chica, chico, porque tengo algo para ti. 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Somos Radio La Zona, te enciende. Ahí me estaban diciendo, Urbano, ponte un clásico, a ver. Tranquilo, tranquilo, que somos la radio oficial de los clásicos del reggaetón. ¿O no, J-Benz?
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6: 5 y 21.
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Justin Rafael Quiles Rivera, conocido como Justin Quiles o J.K., destacado cantante urbano, compositor, letrista estadounidense, de origen puertorriqueño, y esta canción está pero brutal. Es considerado Justin Quiles uno de los pilares del movimiento urbano contemporáneo gracias a su versatilidad para el reggaetón, trap, pop latino y R&B. A ver, canciones que lo han hecho para mí grande. Esta canción, por ejemplo, G. Tremenda canción. Tuve en la... En la canción Rojo, Problema, Loco Contigo. Con DJ Snake. Dios mío. Y ahora en el 2026, hace poquito nada más, señoras y señores, atención. Quiero su atención, por favor, porque Justin Quiles acaba de lanzar una nueva canción. La canción se llama AO. Lo que pasa es que esta canción nace justamente porque estaba él en su carro, un carro rojo grandazo, su Lambo. Cerró la puerta con la mano adentro y dijo AO. Y la canción se llama AO, un sencillo, un trap latino. Lanzado recién el 1 de agosto, ahorita. Y me llamó, me dijo, Urbano, por favor. Urbano, por favor, quiero que la canción la pongas en Radio La Zona. Así que su hermano, el señor Branco, más conocido como Branco Records, me dijo, Urbano, por favor, tienes mi bendición, pon la canción ahora en Radio La Zona. Y va a sonar por primera vez aquí en Latinoamérica, desde Lima para el mundo, desde Perú. Ya sabes, junto a MW y Justin Quiles, inspirado en el clásico Triste, viene la canción AO. Escucha esta maravilla. Escucha este trap latino. Justin Quiles, justo a MW, sonando en Radio La Zona Te Enciende.

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11: 5 y 50. 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

0: Dios mío. Saludos para Sebastián del Solar y para Action. Vine acá a la cabina a distraerme, a conversarme de cosas que no tienen nada que ver con mi radio de la zona. Ay, Dios mío, pero en fin, la vida sigue. Pronto en Radio Patrulla Divide Urbano. Por culpa de terceros. Bueno, people, me quito, ha sido un placer. Mañana a partir de las 2 de la tarde se viene mucha sorpresa. Mañana a mí me encantan los miércoles, porque en Clásicos del Reggaetón hay puro romantiqueo, puro perreíto de la mata para perrear llorando bebé. Pórtese bonito, tengan un lindo martes. Recuerden que es martes, no te cases ni te embarques ni Radio de la Zona te aparte. Cuídense mucho. Protéjanse, que Dios me los bendiga. 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
5: 6 y 22.
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5: Atención, mi gente. Este party está totalmente lleno. Y la gente.

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8: 6:52. 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